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2: No, yo nunca dije que te quería. Simplemente dije que me gustabas.
1: Ah, pero no importa. La venganza es dulce, ¿sabes? 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
1: Buenos días, compañero. Muchas gracias. Buenos días, estimados hermanos. Como todos los días, su amigo naturista, sanador ancestral y quiropráctico Marlon Bravo, llevándoles el mensaje de sanación, de curación, el mensaje de vida, de alegría. No llega a 40, 45 años, ya tiene problemas de eyaculación precoz, de impotencia sexual, anda preocupado hasta por los cuernos. Señoras y señores, ¿por qué la mayoría de personas va a la farmacia? No llegan ni a 40, 50 años, ya están yendo a la farmacia. De hombres estamos hablando. Corren a la farmacia o al centro naturista, lo primero, a buscar la ayudita, dicen ellos. Una ayudita para el compañero, una ayudita para el canario. Porque ya se cansaron de andar buscando por ahí pinga de cuchucho. Ya como ya no han dejado cuchuchos ya en el campo. Lo cazan al pobre animalito creyendo que raspando el pene del animalito y poniendo en cola, en agua, qué sé yo, en verdad van a tener potencia sexual. Van al centro naturista a pedir mero macho, a pedir, señoras y señores, pastillas para poder tener sexo. Es la ayudita que llama a la gente. Pero nadie va al médico y le dice: señor, doctor, yo quiero curarme verdaderamente. ¿Por qué? ¿De dónde? ¿Y por qué me dio este problema que ya no tengo potencia sexual y tan joven que estoy? Señores, 40, 50 años, 60 años es joven. Nadie pregunta qué es lo que pasa, por qué ya no tengo potencia sexual. Tanto hombres como mujeres. Mujeres que llegan a 40, 45, ya tienen también el problema de la impotencia. En la mujer no se llama impotencia, se llama frigidez, pero es lo mismo. Es lo mismo. En el hombre ya no le llaman impotencia, ahora le llaman deficiencia sexual. Es lo mismo que la impotencia. La potencia sexual no depende, señores, de otra cosa, sino de tener nuestros órganos limpios, aseados y trabajando naturalmente. Para eso tenemos que entender que lo primero que hay que hacer es descontaminar nuestros órganos. ¿Cómo lo hacemos? Dejando de tomar tantas medicinas, dejando, señores, aparte, con todo respeto, estimados hermanos, las drogas que tomas, como la Viagra, el amor salvaje, la pinga de cuchucho, el mero macho, todas esas cosas. Yo les prometo, señores, que en el centro naturista se vende más esas cosas solo para la impotencia sexual que ninguna otra cosa. Yo tengo también centro naturista. Más se vende solo eso, las pastillitas para la ayudita sexual del hombre. Y gente joven que lo compra, señores. Entiendan que la potencia sexual, y entiendan que un hombre cuando tiene una relación sexual, un acto sexual con la mujer, se llama orgasmo. Escucharán la palabra. Se llama orgasmo. Y no le pusieron orgasmo los científicos, los estudiosos del sexo. No le pusieron orgasmo porque les dio la gana. Le pusieron orgasmo, señores, porque cuando usted tiene un acto sexual o hace el amor con su pareja, se llama orgasmo porque funcionan todos sus órganos, principalmente el cerebro, su corazón. Por eso es que con la persona que sufre el corazón no puede tomar Viagra. Su corazón es el que bombea la sangre al miembro masculino, porque cuando el pene se erecta de un varón para tener intimidad con la esposa, con su compañera sexual, señores, se llena de sangre. Pero ¿cómo va a llenarse de sangre si el mismo doctor a usted no llega a 40, 50 años, ya le dice: usted tiene la sangre espesa? Por no decirle que usted tiene la sangre sucia. Y esa sangre espesa, ¿cómo va a poder drenar o entrar al miembro masculino? No entra, porque está como aceite de carro quemado, tan grueso, tan espeso. Y al no entrar, no hay erección, porque el miembro masculino está compuesto por tres cavernas esponjosas que se llenan de sangre para que haya erección. Y si no se llenan de sangre, no hay erección. Y si apenitas se llena, entonces usted tiene el problema. Como mucha gente dice: oiga, don Marlon, yo tengo el problema que se me erecta, el problema que apenitas, oiga, comienzo, ya se me vuelve flácido el miembro y me da vergüenza pues con mi pareja.

0: luego hacerse las vaporizaciones para limpiar la sangre, hacerse baños de sol para limpiar la sangre, limpiar los riñones, el hígado, limpiar el páncreas, limpiar la vesícula. Pero si toditos tenemos la vesícula llena de cálculos, pues señores, los riñones llenos de cálculos, el páncreas lleno de cálculos, el hígado lleno de cálculos, en otras palabras, todos los órganos están sucios. Entonces, ¿cómo podemos tener un orgasmo? ¿Cómo podemos tener potencia sexual si estamos esa sangre más espesa que aceite de carro quemada, cuando la sangre se podría comparar con el agua clara? Estimados hermanos, miren la diferencia. Por eso yo los invito, señores, a las personas que realmente mediten, piensen primero antes de comenzar a tomar pastillitas como ayudita para poder tener relaciones sexuales con su pareja. No se olviden.
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0: 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Porque así es, estimados hermanos. Venga nomás sin compromiso alguno. 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Al año, 2 años regresan.
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0: 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Me decía un señor, vea, don Marlon, a mí, yo ya no sabía qué hacer. Le juro que parecía que me mandaban unas agujas.

0: agujas, unas agujas por mi espalda calientes. Y el brujo me dijo que tenía daño, que tenía brujería. Ve a don Marlon, ya no tengo dinero, ya no sé qué hacer, dónde irme. Pero yo vengo recomendado de un trabajador mío, porque ya no tengo ni para pagarle al trabajador. Ayúdeme. ¿Qué problema tenía, señores? Lo único que el señor tenía era, estimados hermanos, la columna mal. Nunca se hizo ver la columna. Se fue hasta las guaringas, de brujo en brujo, de curandero en curandero, de médico en médico, pero nunca llegó a nosotros. Cuando ya se le acabó la plata, lo recomendó un pobre y humilde servidor de él. Y eso que antes ha tenido harta plata, pero hoy en día ya no tiene nada. Por eso, señores, yo los invito, ustedes que están cansados de tomar pastillas, de ponerse inyecciones, a usted le duele las rodillas, dolo neurobión, neurobión, bedoyecta, oxa, bueno, se ponen de tantas pastillas, de tantas inyecciones y se toman tantas pastillas, pero nada les hace bien. Señores, se le hinchan las rodillas, no le han podido curar, aquí le vamos a curar. 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Sí, señoras y señores, porque son 33 los discos de la columna vertebral. Y uno discos de esos está aplastando a veces un nervio que se llama el nervio ciático, que le dicen. Señoras y señores, y por eso le duele desde la cintura a la pierna hacia abajo. Virgen Santísima, se le adormece y no sabe qué hacer. Así que venga usted para que se haga el masaje, se haga la sobada, la fregada. Pero no se olviden, señoras, por Dios. Y ustedes que lo recomiendan, muchas gracias por recomendarlo, señores. 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Pero no se preocupe, señores, que aquí se va a sanar y se va a curar. 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Bolas y bolas que tienen ahí en la cintura, Virgen Santísima, que ya no saben qué hacer. 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Muchísimas gracias y permiso.
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Buenos días, Machala. Buenos días, Provincia del Oro. Buenos días. Qué gusto poderlos saludar a todos ustedes. Agradeciéndole a Dios por un día más de vida. Gracias, Padre Celestial. Gracias por darnos la fuerza, por darnos la alegría. Y darnos un día más de vida. Estamos sumamente contentos, sumamente alegres.

0: más conocida como Carito. Ella será nuestra invitada el día de hoy. Tercera candidata a concejal principal por ADN. Estará con nosotros dialogando algunos temas importantes, Carolina. Mañana también nuestro menú está largo, está extenso. Nuestro menú de noticias, de entrevistados a full. Y hasta el profe Reascos. Buenos días, profe. Buenos días. Bienvenido. Buenos días.
1: Muy buenos días, señor director. Muy buenos días a José Ignacio, los controles, a toda la audiencia que nos honra con su atención. Muy buenos días. Deseándoles un feliz inicio de semana, un bendecido, abundante, próspero, feliz y saludable inicio de semana, con la bendición de Todopoderoso que nos permite estar un día más de vida con ustedes. Estamos listos para compartir. Efectivamente, hoy ya es el último día del mes de agosto. Listo para compartir las informaciones. Bienvenidas y bienvenidos.
0: Sí, precisamente. Hoy culmina, como les había comentado, el mes de agosto, pero siempre con alegría, siempre con optimismo. A veces las cosas no salen como uno quiere que salgan, pero lastimosamente uno tiene que ponerle ganas. Ayer perdió Orense 2-1. Perdió Orense. La verdad, estamos tristes como machareños orenses porque de aquí le toca un partido de visita, creo que es con Libertad, me parece, esta semana. Ya. No. Y otra, entre semana. Y el domingo, aquí en Machala, el último partido de los 11 partidos. Porque de ahí ya se venden los hexagonales. ¿Ya? El último partido de los 11, porque son 11, de ahí ya vienen los hexagonales. ¿No es cierto? Con Guayaquil City el domingo. El domingo, si no mal recuerdo, estamos 6 de septiembre. Domingo 6 de septiembre. Como les dije, preocupados, sí, con este tema de Orense. Ayer transmitimos en vivo desde allá. Bastante preocupados, bastante tristes. La afición iba murmurando a la salida porque Orense lastimosamente perdió. Perdió Orense. Pero bueno, de lo malo también viene lo bueno, ¿no es cierto? De lo malo también viene lo bueno. Bueno, algo me iba a decir don Luchito Reasco.
1: Son las 6 de la mañana con 10 minutos. Bueno, lo que aspiramos como Orense es, en todo caso, que Orense
0: no descienda,
1: exacto, es que pueda conservar la categoría, que se aleje de la zona de descenso por ahora, ¿no? Ya en la próxima temporada vamos a ver qué pueden hacer los directivos. El asunto pasa por voluntad y también por las finanzas. Entonces,
0: que no descienda.
1: Exactamente.
0: Es lo que queremos, ¿no es cierto?
1: Exactamente, eso es lo que se quiere. Ya son las 6 de la mañana con 11 minutos. Ecuador busca en Panamá una puerta para expandirse a nuevos mercados. La relación comercial entre Ecuador y Panamá avanza sobre una estructura que ya lleva más de allá del intercambio tradicional de mercancías. Exportaciones, importaciones, servicios, logística, inversión y turismo son un vínculo en el que ambos países buscan aprovechar sus capacidades complementarias y abrir nuevas oportunidades para el sector empresarial. Las cifras del comercio no petrolero entre Ecuador y Panamá muestran la dimensión de esa relación. En 2025, El intercambio dejó un saldo favorable para Ecuador de 29 millones.

0: millones de dólares. Las exportaciones ecuatorianas no petroleras alcanzaron 107 millones, mientras que las importaciones llegaron a 78 millones, de acuerdo con la Federación Ecuatoriana de Exportadores, FEDEXPOR. 6 de la mañana con 12 minutos.
1: Mientras preparamos un video, una nota importante, preparamos la nota, Josecito, preparamos la nota. Mientras vamos preparando, se está cargando, tenemos más información importantísima. Atención. 6 de la mañana con 12 minutos. Un sismo de magnitud de 3.4 fue registrado durante la madrugada de hoy, lunes 31 de agosto, en la provincia del Oro, según informó el Instituto Geofísico a través de su cuenta oficial X. Santa Rosa registra un sismo de una magnitud de 3.4. Atenti.
0: Santa Rosa.
1: En Santa Rosa, don Luchito Reasco.
0: Santa Rosa del Oro o de Manabí. 6 de la mañana con 13 minutos. Del Oro tiene que ser. Del Oro. 6 de la mañana con 13 minutos. Extranjera que fue detenida con 32 iguanas no registra ingreso a Galápagos. La justicia ecuatoriana ordenó prisión preventiva contra una ciudadana rusa. Ella es procesada por un presunto delito contra la flora y fauna silvestres, luego que fuera detenida con 32 iguanas marinas de Galápagos en el aeropuerto de Quito. La Fiscalía General del Estado identificó a la extranjera como Olga K. y señaló que la causa se tramitará mediante procedimiento directo. La audiencia correspondiente está prevista para el próximo 18 de septiembre del 2026. Según la Fiscalía, la ciudadana rusa presuntamente pretendía salir de Ecuador rumbo a Islandia, llevando los animales dentro de su equipaje. El Ministerio de Ambiente y Energía informó que las 32 iguanas marinas de Galápagos fueron localizadas en el aeropuerto de Quito. Los ejemplares estaban distribuidos en 8 contenedores con 4 animales en cada uno. Datos preliminares citados por la autoridad ambiental señalan que la mujer detenida no registra ingresos a la isla Galápagos. Esta circunstancia, que forma parte de las investigaciones sobre la procedencia de la especie, llama la atención de las autoridades. 6 de la mañana con 14 minutos.
1: Estamos listos con el video.
0: ¿Cómo ingresó?
1: Con el reporte, ya vamos otra vez.
0: ¿Cómo ingresó a Galápagos? Si eso es como llegar al extranjero.
1: Ahí está, pues. Yo hace muchos años...
0: Tienes que registrarte y todo.
1: Hace muchos años viajé a Galápagos. Creo que, no me acuerdo si fue 2003 o 13 o 14, y con la familia, y era muy complicado.
0: Claro.
1: Muy, muy complicado.
0: Controles.
1: 6 de la mañana con 15 minutos, ahí le enviamos, ahí ya se está cargando.
0: Se está llevando 32 iguanas de las chiquitas, las negras, ahí las
1: está,
0: marinas.
1: Ahí está, esas iguanas son, pero... Iguanas. Bastante costosas.
0: Claro, y son endémicas.
1: Vamos con más información. CNE da paso a impugnación del PIT contra la candidatura de Clemente Bravo. El Pleno del Consejo Nacional Electoral. ¿Sí? Prácticamente resolvió por unanimidad aceptar la impugnación presentada por el Movimiento Pueblo, Igualdad y Democracia, como es el PI, lista 4, contra la resolución mediante la cual la Junta Provincial Electoral de El Oro calificó e inscribió la candidatura de Clemente Bravo a la alcaldía de Machala por el Movimiento Acción Democrática Nacional. Durante la sesión desarrollada, precisamente ayer domingo 30 de agosto, los consejeros determinaron que la JPEO habría incumplido disposiciones establecidas en el artículo 101 del Código de la Democracia y en el artículo 15 de la codificación del reglamento de inscripción de candidaturas, relacionadas con la debida motivación de las decisiones electorales y la seguridad jurídica. Como consecuencia, el Organismo Electoral Nacional declaró la nulidad de la resolución emitida por la Junta Provincial Electoral del Oro y dispuso que esta instancia vuelva a pronunciarse sobre la candidatura de Bravo. La nueva resolución deberá analizar de manera expresa la objeción presentada por el movimiento PIT a través de Antonio Contreras, así como elementos y argumentos planeados en contra de la candidatura. La consejera Elena Nájera sostuvo que prácticamente deberá examinar los elementos de cargo presentados por el objetante antes de adoptar una nueva decisión. Durante el debate, el consejero Enrique Pita cuestionó la motivación de la resolución emitida por la Junta y señaló que existiría una incoherencia entre argumentos expuestos y la decisión adoptada por el organismo provincial. Uno de los aspectos cuestionados por el PIT está relacionado con antecedentes sobre la participación de Clemente Bravo en un proceso interno de otra organización política. Argumentó que fue considerado por el Pleno del CNE al momento de resolver la impugnación. Con esta decisión, la candidatura de Clemente Bravo, quien busca la alcaldía de Machala por ADN, deberá ser nuevamente analizada por la Junta Provincial Electoral de El Oro, que tendrá que emitir una nueva resolución conforme a los parámetros establecidos por el CNE. Mi querido Luchito, ¿qué le parece?
0: Así es, así es. No estuvo en las primarias. Bueno, sí lo dijo aquí, pues, Antonio Contreras, recuerda. Por ese tema, sí lo dijo.
1: A ver, yo voy a emitir nada más un comentario cortito, nada más. Yo no voy a hacer más largo este asunto. No voy a hacer más largo este asunto. Más largo, no. Y voy a ser claro, Luchito, y amables oyentes. Todos tienen derecho a participar, correcto. Es lo que usted se mataba diciendo. Se mataba y que todos tienen derecho, así sean de Brasil.
0: Así sean de
1: Cuba.
0: Casi le digo
1: así
0: una
1: así sean
0: ciudad.
1: Homosexuales, bisexuales, de todo. Todo el mundo tiene todo derecho.
0: Así es.
1: Pero hay un problema. El problema es que cumplan con los requisitos. Eso es otra cosa muy diferente. Así entonces, es. Si no cumples con todos los documentos y como tiene que corresponder, eso. Dos, para todos lo mismo. Para todos.
0: La misma normativa.
1: Tiene que ser lo mismo. Para todos. Y eso es lo que a veces también no está bien. Y lo decimos. No está bien. Vamos a ir con la nota, 6 de la mañana con 20 minutos en el panorama informativo. La empresa pública municipal de agua potable y alcantarillado de Machala ayer realizó importantes trabajos de limpieza y mantenimiento de canales con el objetivo de mejorar el correcto flujo de las aguas y prevenir posibles inconvenientes durante la temporada invernal. Por ahí estuvo Clever Aguilar, nuestro compañero medio aliado K-Noticias, estuvo allí en esta entrevista, en esta nota, al nuevo gerente de Aguas Machala. Vamos a escucharlo.
2: Al noreste de la ciudad de Machala, a orillas de Estero El Macho, en donde vemos que maquinaria de la empresa municipal Aguas Machala está realizando limpieza, y vamos a dialogar con el ingeniero Richard Añasco, gerente de esta empresa municipal. Ingeniero, buenos días. ¿Qué actividad se está realizando y por qué?
3: Bueno, en primer lugar, quiero agradecer a todos ustedes, a ustedes que están haciendo este reportaje, y gracias a la gestión de la señora alcaldesa, abogada Jenny Machuca, que estamos haciendo estas gestiones para la prevención del niño con la limpieza de los canales. El contrato total para la limpieza de los canales son aproximadamente unos 12 kilómetros, de los cuales estamos avanzando un 70%. Yo creo que hasta el fin de mes, del mes de septiembre, estamos cumpliendo todos los trabajos. Pero también es importante solicitar a la ciudadanía, como estamos viendo a punto de vista, que las personas botan basura. Aquí veo basura de naranja, maracuyá, y es importante que estamos sacando hasta basura como muebles, camas, colchones, pero hay que hacer acciones que por favor nos colaboren y que no boten tanta basura. Y es importante también solicitar al Consejo Provincial y al MAGAD que la parte rural que les corresponde a ellos también coordinen y no voten y no permitan votar los desfiles de las bananeras. ¿Qué hacemos nosotros con la disposición de la señora alcaldesa, abogada Jenny Machuca? Nosotros hacemos nuestro trabajo, pero si vienen de la otra parte, de las partes rurales, de los canales, y otra vez vienen a llenarse de pura basura. Es importante que colaboremos todos.
2: ¿Cuáles canales son los que se están llevando a cabo la limpieza?
3: Ahorita hemos hecho de los canales, son varios tramos, hemos hecho de la limpieza del canal del Macho, que viene desde el puente a la entrada de Miracielo hasta el monumento al Aguador, otros tramos que vienen ahorita estamos realizando del puente del Rosanelli hasta Rosanelli, y estamos con un 70% de avance.
2: ¿Cuáles son las otras medidas de prevención que haría por parte de Empresa Pública?
3: Cuestiones de limpieza de los canales estamos previniendo, pero estamos también haciendo la limpieza de las alcantarillas de la ciudad de Machala, como por la calle Marcela Añado, la calle Guaya y otras calles que normalmente cuando hay bastante lluvias, entonces se inundan todas esas calles. Estamos haciendo las precauciones debidas.
4: Paralelamente al trabajo.
3: Todos los estados de lo que es basura.
4: Señor gerente, ¿qué tiempo tienen?
3: Estamos metiendo más máquinas por disposición de la señora alcaldesa y creo que máximo hasta el 30 de septiembre están concluidos los trabajos.
4: ¿Cuántos canales son los que van a limpiar?
3: Son 12 kilómetros.
4: 12 kilómetros.
3: Que están incluidos todo el canal El Macho, también ya está concluido los canales de San Francisco.
4: San Francisco, ¿es en el sur de la ciudad?
3: Sí, exactamente en el sur de la ciudad.
2: Bueno, gracias, ingeniero, muchísimas gracias. Vamos a hacer un paneo de lo que se está realizando acá, las tareas. Podemos ver qué tipo de maquinaria nomás se va a utilizar.
3: Estamos utilizando una retroexcavadora, estamos con volquetas, son varias máquinas que estamos varios frentes de trabajo.
2: Miren ustedes, esta es la vía Limón, el Estero del Macho, se están realizando los trabajos necesarios, equipo pesado, maquinaria pesada. Esto es la alcaldía de Machala trabaja la alcaldía de Machala por intermedio de la empresa de Aguas Machala y su gerente Richard Añasco, haciendo limpieza, prevención para evitar cualquier inconveniente por el fenómeno del Niño. La información que tenemos para todos ustedes desde el norte de la ciudad de Machala, ustedes pueden ver la máquina trabajando, haciendo la limpieza necesaria. Se hace un llamado también a la ciudadanía para evitar si se lancen desechos que entorpezcan la circulación del agua en este estero del norte de Machala. Es la información que tenemos para todos ustedes desde acá, desde las orillas del estero El Macho. Nosotros vamos...

0: 6 de la mañana con 25 minutos, continuamos 6 de la mañana con 25 minutos. Oiga, la Providencia estuvo eligiendo a su reina. La Providencia eligió a su reina, ya no lo hizo donde tradicionalmente lo hacía, que es allí en la frente a la capilla de la Providencia, la iglesia de la Providencia en la 10 de agosto. Normalmente siempre lo hacía 10 de agosto y Boyacá. Ok, ahora lo hicieron en el Centro de Arte y Cultura Luz Victoria Rivera de Mora. Ahí, como siempre, de jurado escrutador, nuestro gran amigo, el doctor José Alarcón. José Alarcón, a quien le enviamos un saludo. Bueno, vamos con otra información, hablando de reinas. La noche del sábado 29 de agosto, el Guabo vivió una velada marcada por la elegancia, emoción y belleza con motivo a sus 48 años de cantonización. El evento de elección y coronación reunió a las candidatas que aspiraban a convertirse en la nueva soberana del cantón. Jennifer Briceño, representante del Cuerpo de Bomberos, fue elegida como reina de El Guabo 2026. Con la obtención de la corona, asumirá la representación del cantón durante las actividades oficiales y eventos relacionados con la cultura, identidad y promoción de esta localidad orense. La nueva soberana estará acompañada por Bielka Gil Enríquez, quien fue designada como virreina del Guabo 2026. Ambas recibieron el reconocimiento durante una jornada que congregó a ciudadanos que siguieron con expectativa el desarrollo de la elección. La Corte de Honor quedó integrada por Melina Guamán como señorita municipalidad, Milena Morocho Brito como señorita de desarrollo social y Odette Cadena como señorita turismo El Guabo 2026. Las cinco representantes tendrán la tarea de llevar el nombre del Guabo a diferentes espacios durante el año de su designación. Sus funciones estarán relacionadas con actividades sociales, culturales, turísticas y oficiales organizadas en el cantón. La elección forma parte de la agenda preparada por las autoridades para conmemorar los 48 años de cantonización de El Guabo, una fecha que cada año genera diferentes actividades para reunir a la ciudadanía y destacar la identidad de este territorio. El aniversario también contempla eventos culturales y festivos en los que participan instituciones educativas, organizaciones sociales, grupos artísticas, asociaciones y delegaciones del cantón. 6 de la mañana con 28 minutos. Avanza el tiempo, avanza el calendario electoral y los candidatos recorren los distintos sectores de la urbe el día viernes, sino que no tengo el otro teléfono, me parece que fue el día viernes. Observamos por ahí al ingeniero Eduardo González, Guachito, recorriendo el centro de la urbe, ¿no? Había un grupo de amigos ahí. Y justo él pasaba y bueno, fue un encuentro casual, somos testigos. Pasaron muchas cosas, antes de eso justo cruzaba a toda flecha, cruzaba un delincuente, creo que era un ladrón. Dos policías atrás, ¿no? Entonces en ese momento dirigimos la mirada hacia ese lugar cerca de la pileta y por ese árbol grande donde hay iguanas y justo por ahí pasaba el ingeniero Eduardo González y la gente se acercó, lo rodeó y a saludarlo. Luego vinieron los guardias del parque, porque es prohibido hacer reuniones en el parque. ¿Qué está pasando aquí? ¿Por qué se están reuniendo? Preguntaron, no, y se están saludando. Simplemente fue un encuentro casual y bueno, por ahí ya dio declaración a los distintos medios. Muy bien, vamos a continuar. 6 de la mañana con 30 minutos. Machala activa el COE cantonal ante alerta roja nacional por el fenómeno del Niño. La declaración de alerta roja en todo el territorio nacional por la presencia del fenómeno del Niño motivó la activación del Comité de Operaciones de Emergencia, el COE. La sesión, presidida por la alcaldesa Jenny Machuca Granda, permitió evaluar escenarios de riesgo, revisar acciones preventivas y coordinar la respuesta institucional frente a posibles inundaciones, deslizamientos y afectaciones en servicios esenciales. La Secretaría Nacional de Gestión de Riesgos emitió la resolución mediante la cual declara alerta roja a escala nacional tras la confirmación oficial de la presencia del fenómeno de El Niño en Ecuador. Según explicó Braulio Aguirre Intriago, coordinador zonal 7 de gestión de riesgos, el país atravesó un proceso progresivo de vigilancia durante meses. Las primeras señales aparecieron a inicios del año con anomalías en la temperatura superficial del mar. Posterior a ello se declaró alerta amarilla en mayo, alerta naranja en el mes de julio y en este momento nos encontramos con alerta roja declarada el 29 de agosto. Así que cualquier momento cae el chaparrón, ¿no? 6 de la mañana con 31 minutos, el chapuzón. Bueno, cae el aguacero, más claro. 6 de la mañana con 31 minutos, vamos a la pausa. Vamos a la pausa publicitaria y volvemos con más información.
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0: 9 de la mañana con 36 minutos. A veces observamos estos juicios, estos sainetes, estos dimes y diretes. Parecen teatro, la verdad. Parecen teatro. Hay cosas más profundas que pasaron. Hubo abuso a la fuerza pública, violación de derechos humanos, y esas cosas como que quedan ahí, se hacen los locos. ¿De qué estoy hablando? Bueno, Lenín Moreno se mantiene en Ecuador tras sentencia. Su defensa anuncia apelación. El expresidente Lenín Moreno se mantendrá en Ecuador pese a la sentencia de 5 años de prisión que recibió por cohecho en el caso Sinohidro. Su abogado David Mesa aseguró que la defensa utilizará los recursos que establece la ley para impugnar la decisión del Tribunal de la Corte Nacional de Justicia. Lo único que le puedo manifestar es que vamos a utilizar los recursos que tenemos a la mano, el de apelación y el recurso extraordinario de casación, señaló Mesa a un medio guayaquileño. El abogado explicó además que Moreno permanece dentro del país y que no tiene previsto salir de Ecuador. La declaración se conoce después de que el Tribunal de la Corte Nacional de Justicia declaró al exmandatario autor directo de delito de cohecho y le impuso una pena privativa de libertad de 5 años dentro del proceso por los sobornos relacionados con la construcción del proyecto hidroeléctrico Coca-Codo-Sinclair. Mesa no estuvo presente en la audiencia de lectura de la sentencia del 28 de agosto debido a que se encuentra fuera del territorio ecuatoriano. Moreno, en cambio, acudió personalmente a la Corte Nacional de Justicia para escuchar la decisión del tribunal. La defensa sostiene que la condena puede ser impugnada. La sentencia dictada corresponde a primera instancia y, por tanto, todavía puede ser apelada antes de que eventualmente se plantee un recurso extraordinario de casación. Según Mesa, Moreno no debe cumplir actualmente una pena privativa de libertad. Explicó que mientras la sentencia no quede ejecutoriada, no corresponde disponer su ingreso a prisión. Añadió que una eventual ejecución de la pena se analizaría una vez que concluya el trámite de los recursos y el fallo pase a segunda instancia. Son las 6:39. 6:39. Vamos con más información a través de Panorama Informativo, el noticiario de los orenses. Más información para ustedes, cómo afecta la violencia al comercio y a sus habitantes. La actualización del aviso de viajes del Departamento de Estado de Estados Unidos, emitida el 18 de agosto del 2026, mantiene a Ecuador en nivel 2, pero ubica a Guaquillas y Arenillas en el oro dentro del nivel 4 correspondiente a la recomendación de no viajar. La medida responde, según el gobierno estadounidense, a riesgos vinculados con crimen y terrorismo. El documento también señala que empleados del gobierno de Estados Unidos requieren autorización especial para trasladarse hacia Guaquillas y Arenillas y advierte sobre una capacidad limitada para brindar asistencia de emergencia a sus ciudadanos en esos territorios. Ante ese escenario, Diario Correo recorrió Guaquillas para conocer cómo sus habitantes perciben esta calificación internacional, qué efecto puede tener sobre la actividad comercial y turística y qué acciones ejecutan las autoridades para fortalecer la seguridad. Para quienes dependen de la actividad comercial, la seguridad constituye el factor que trasciende la percepción y repercute en el movimiento económico. 6:40.
1: Los nervios lo están atacando, los nervios. 6:40, tranquilo. 6:40, sí, con 40 minutos. Los nervios lo están... Los nervios.
0: No, falta el lente.
1: Ay. 6:41, 6:41, señoras y señores, más información. La Peaña, hombre baleado, murió horas después del ataque que dejó otra víctima. José Javier Sigüenza Tarqui, de 43 años, murió precisamente este domingo 30 de agosto en el Hospital Diospilo Dávila, aquí en Machala, horas después de ser baleado en una vivienda de La Peaña. El mismo ataque murió María Dolores Tarqui, tigre de 52 años. 6:41. Vamos con más información. Una pareja fue asesinada brutalmente a tiros y dos hermanos resultaron heridos durante un ataque registrado ayer domingo 30 de agosto en el balneario Chaguana. Yomar Steven Chuba Pesantes, de 24 años, y Nayeli Carolina, de 21 años, murieron con ataque armado. 6:41. Ramiro Ramón mantiene su candidatura a la alcaldía del Cantón El Guabo tras decisión del CNE. El Pleno del Consejo Nacional Electoral resolvió ayer domingo inadmitir el recurso de impugnación presentado por el Movimiento Acción Democrática Nacional Lista 7 contra la candidatura de Fernando Ramiro Ramón Rivas a la alcaldía del Cantón El Guabo, provincia del Oro, auspiciado por el Movimiento Propuesta Humana para el Desarrollo, como es PHD, Lista 67. Se salvó, ¿eh? Se salvó y está en la, va a estar en la papeleta. Había una incertidumbre, incluso lo he estado invitando yo a las entrevistas a Ramiro, pero me decía: Washington, estoy en Quito, voy y vengo de Quito con este problema que estaban pasando. Pero bueno, gracias a Dios está resuelto y estará en la papeleta para los guabeños y guabeñas, porque, como usted lo dice, todos tienen derecho a participar, pero ya lo he dicho también yo, tienen que cumplir con los documentos. Cumplen con los documentos y todo marcha súper bien. 6:43.
0: Sí. La salud del Ecuador se ha convertido en un riesgo financiero directo para el presupuesto familiar. Ir al médico, hacerse un examen de laboratorio o surtir una receta ya no es solo una gestión de bienestar. Para cientos de miles de hogares representa la grieta por la que se escurren los ahorros e incluso se puede llegar a cruzar la línea hacia la pobreza. De acuerdo con el informe World Health Statistics 2026 de la Organización Mundial de la Salud, las familias ecuatorianas están asumiendo los costos que el sistema sanitario no cubre. El seguimiento de las metas de protección financiera de la OMS muestra cómo el gasto de salud golpea directamente al presupuesto de los hogares. En Ecuador, la esperanza de vida al nacer alcanza los 74 años con una esperanza de vida saludable de 64.3 años. Y las enfermedades no transmitidas como diabetes, cáncer y males cardíacos representan el 62.2% de la mortalidad total. Sin embargo, el costo de atender esas dolencias crónicas resulta devastador para la economía de los hogares. Hasta 600.000 ecuatorianos caen en la pobreza por gastos de salud. El informe de la OMS revela que entre el 2.1% y el 3.4% de la población total de Ecuador, lo que equivale a un rango de entre 380 y 600.000 personas, ha sido empujada directamente a la pobreza como consecuencia de pagar consultas, exámenes, procedimientos o medicamentos no cubiertos por el sistema de salud. Terrible, ¿eh?
1: 6:45. ¿Cómo va el tiempo? Avanza rapidito, va pero volando el tiempo en los 106.3. Acá estamos en vivo y en directo. Santa Rosa cierra sus fiestas patronales con feria de emprendimiento, talento local, artistas invitados. Entre el emprendimiento, talento local y artistas invitados, Santa Rosa cierra sus fiestas patronales con una feria que se desarrolló desde el viernes 28 hasta el domingo 30 en un ambiente de cultura, música y algarabía para el disfrute de las familias santarroseñas. El escenario de esta programación fue la Avenida Jofre Lima, donde las jornadas iniciaron con una feria que reunió a más de 100 emprendedores provenientes de distintos cantones de la provincia del Oro. La agenda artística también, con invitados nacionales e internacionales, el viernes presentó a los Quipus, agrupación proveniente del Perú, junto a Zairo y Audi, artistas que pusieron a cantar al público con todo su repertorio musical. A ellos se sumó el talento santarroseño y orense con las actuaciones de Michael Reyes, Luis Ángel y su orquesta y las Nenas del Sabor. El sábado continuaron las actividades comerciales y culturales. Durante la tarde se desarrolló el Festival de la Risa, mientras que la jornada concluyó con las presentaciones de Johnny Lexus, a los años Johnny Lexus, ¿eh? Cuarto Grado y Max y Daddy se presentaron en Santa Rosa. Este domingo la programación llegó a su cierre con una jornada dedicada a la tecnocumbia, salsa y vallenato. El espectáculo, obviamente, prácticamente hubieron muchos artistas, y con respecto al vallenato y a la cumbia, estuvieron la participación de Las Ñañas, La Suprema Corte, Constelación Vallenata y Agua Bella a partir de las 6 de la tarde en la avenida Jofre Lima. Hay plata para estar votando. Hay harta plata en Santa Rosa. Ha sido criticado el alcalde santarroseño Larry Vitt. Sin embargo, prácticamente ganó los dos periodos, primero y segundo. ¿Por qué ganó? Porque el pueblo votó por él, lógicamente. Entonces, a veces se quejan, igual siguen votando por el personaje. 6:47.
0: 6:47. Bueno, yo os invito a los machaleños, machaleños de cepa, que se peguen un buen sacudón, porque no se dan cuenta que hace rato Mickey Mouse, son pocos los machaleños de cepa que están en las distintas direcciones, función pública, jefaturas, etcétera, etcétera. Son, yo veo que son más gente que nació en la parte alta, sobre todo en la parte alta del Oro. Ojo con ese dato. Si no me creen, pónganse a analizarlo. O gente que ha nacido en otras ciudades, que ha vivido aquí, pero que ha nacido en otras partes. 6:48. Gente que poco le importa Machala. Yo lo veo así porque no se ven cambios profundos. Alias gerente admite responsabilidad por lavado de activos en caso Comandos de la Frontera. Mucha atención, Roberto Carlos Álvarez. Alias gerente admitió su responsabilidad en el delito de lavado de activos y ofreció una reparación integral de $300,000 durante el noveno día de la audiencia de juzgamiento del caso Comandos de la Frontera. El testimonio de Álvarez fue presentado por la defensa de uno de los procesados durante la práctica de pruebas ante el tribunal, según informó la Fiscalía este 30 de agosto del 2026. La audiencia se desarrolla contra 17 personas naturales y 5 empresas por presunto lavado de activos. Durante la jornada, las defensas de los procesados comenzaron con la presentación de sus pruebas. En un momento de la diligencia, el tribunal suspendió la audiencia hasta las 19:15. Posteriormente, esta fue reinstalada y la defensa continuó con la presentación de sus elementos probatorios. 6:49.
1: 6:49. Vázquez sigue subiendo en las encuestas, ¿eh? Sigue subiendo. El nombre de Rafael Correa con Vázquez lo está promocionando bastante, que le está dando resultados. Incluso, ahora no sé si usted vio un video, donde en este video se coloca, o él pide al vendedor que le venda una camiseta que sea la de Correa, con una canción de Correa, y el vendedor le da la camisa, esa camisa que usaba Correa, esa blanca, con, le da. No he visto eso, usted tiene que ver, pero usted no anda en nada. Y ahí hemos observado nosotros allí, y la verdad
0: no ha visto, dice.
1: La verdad, no, es que un periodista tiene que estar investigando, tiene que andar ahí. Nosotros siempre andamos en la materia. Sigue subiendo y va a subir a nombre de Correa. Va a subir a nombre de Correa. El hombre ha sido inteligente, pero también, como le dije a usted, y vuelvo a reiterar mis palabras, comienza a veces a fraccionar Luis Zambrano. Lo comienza a fraccionar, comienza a disminuir. Esperemos a ver qué pasa. No crean en encuestas chimbas, ya, porque yo te lo digo, dice su pana, yo te lo digo, tienes que creer, y si te lo dice este programa es por algo. Mentiroso, porque hoy dice que está, ¿sí se ha dado cuenta? Hoy dice que arriba está el uno, mañana ya no está el uno arriba, está abajo, está el otro arriba, yeah. Pasado al otro, O sea, está mal. No, no. Las encuestas se mantienen así como las voy a decir ahora. Carlos Rodríguez está con más de un 25%, mientras que Clemente Bravo comienza a bajar y comienza a bajar más, mucho más ahorita con esta nota de lo que van a reactivar la impugnación que les hizo el PIT. A ver, yo no defiendo a nadie, pero el director del PIT viene a ser el representante legal del movimiento político en la provincia que esté. ¿Sí? O el director nacional o el director provincial. Son representantes legales del movimiento. Entonces no hay por dónde escapar ahí. ¿Sí? No hay por dónde.
0: Claro.
1: Mi querido Luchito.
0: Y la impugnación la puede hacer incluso una persona natural. Cualquier ciudadano puede hacerla. 6:52 a.m. El gobierno de Ecuador confirmó el 28 de agosto del 2026 que el ex ministro del Interior del régimen de Rafael Correa, José Serrano, fue deportado desde Estados Unidos. A su llegada, el ex funcionario fue trasladado de forma inmediata a la cárcel de máxima seguridad. El encuentro en Santa Elena para cumplir con la orden de prisión preventiva que pesa en su contra. Serrano, de 55 años, es investigado como presunto autor del magnicidio del ex candidato presidencial Fernando Villavicencio, ocurrido en agosto del 2023. De acuerdo con el expediente fiscal, se le atribuye un rol de presunto nexo logístico y de seguimiento en la trama del crimen. José Ricardo Serrano Salgado, nacido en Cuenca en 1970, inició su vida pública como activista de derechos humanos y abogado laborista. Su trayectoria política abarca el paso por dos gobiernos, su consolidación como una de las figuras con mayor poder en el régimen de Rafael Correa, su breve liderazgo parlamentario y una posterior declive marcado por denuncias e investigaciones judiciales. 6:53 a.m. 6:53 a.m. El gobierno de Alfredo Palacio asumió el cargo de ministro de Trabajo. Durante este periodo impulsó reformas laborales y recibió la Orden Nacional al Mérito. Eso es parte de la trayectoria de Serrano. Tras desempeñarse en sus secretarías, ocupó cargos de confianza designados por Rafael Correa. Muy bien, 6:53 a.m. Pero en el caso de Fernando Villavicencio, ¿por qué no investigan qué significaban esas señas que hacía el general Carrillo, ¿no? Todo su nerviosismo. ¿Por qué no investigan al Estado que lo dejó en la indefensión? No soy correísta, señores, pero no nos hagamos los tontos ni los de la vista gorda. Ese fue un crimen de Estado. Y simplemente buscan un chivito expiatorio. Ese fue un crimen de Estado. Ya había dicho el señor Fernando Villavicencio, ya se sabía, era un secreto a voces y corría en el Vox Populi, que de llegar al gobierno él incluso fiscalizaría o buscaría los desmanes hechos durante el gobierno de Lazo. Allí, Fernando Villavicencio, que tenía un 97% de riesgo, 97% de riesgo, el más alto riesgo que haya podido tener un candidato a presidente en cualquier parte del mundo. Cuando él hizo, o cuando se ya circuló ese rumor, básicamente se firmó su sentencia. No estoy diciendo que fue el presidente, ojo. No, pero sí fue un crimen de Estado. ¿Ok? Porque siempre a veces hay alrededor gente en los mandos medios que están interesados que no te quiten a ti del poder porque ellos están pues beneficiándose. José Serrano fue designado ministro del Interior en mayo del 2011, cargo en el que se mantuvo hasta noviembre del 2016, convirtiéndose en el funcionario que más tiempo lideró la seguridad ciudadana en esa administración. ¿Cuán confiables son las declaraciones de este muchacho Daniel Salcedo? Todos sabemos que ahí también a él lo tienen como un títere, como un peón. Las cosas como son. 6:56 a.m. 6:56 a.m. Ojalá un día caigan los verdaderos culpables. Ojalá. Ojalá un día caigan los verdaderos culpables, como tiene que ser. Bueno, ¿qué limitaciones del sector público dificultan la transparencia de datos abiertos en Ecuador? La Fundación DataLab realizó un estudio sobre la información que contiene el Portal Nacional de Datos Abiertos e identificó algunas debilidades que las instituciones públicas deben superar para garantizar el derecho a la información pública. La Fundación también brinda asistencia técnica a algunas instituciones. Vamos con la nota de diario La Hora. Los datos abiertos son datos digitales puestos a disposición de la ciudadanía para su acceso y uso sin restricciones, especifica el Portal Nacional de Datos Abiertos. El Observatorio de Datos Abiertos al Dato, AIDATO, de DataLab, emitió en 2026 el informe denominado Reporte de Estados de los Datos Abiertos en Ecuador 2025. El próximo informe de 2026 se emitirá el próximo año. Susana Cadena Vela, directora de Tecnología e Investigación de DataLab, menciona que el estudio se hizo con base en la información institucional que contiene el Portal Nacional de Datos Abiertos. Esta página web es gestionada por el Ministerio de Infraestructura y Tecnología. Es distinto al Portal Nacional de Transparencia, gestionado por la Defensoría del Pueblo. Las instituciones públicas deben publicar información relacionada con las acciones que ejecutan y aquellas que se han ejecutado con fondos públicos. Un conjunto de datos es un conjunto de información relacionada con un tema específico, explicó Cadena. Son las 6 de la mañana con 58 minutos. Muy bien. Nosotros como ecuatorianos, amigos de la audiencia, amigas y amigos, tenemos que tomar en cuenta que el acceso a la información pública, valga la redundancia, es libre. Es decir, usted va al municipio o va a la prefectura, a cualquiera de sus departamentos, hace el oficio correspondiente. Señora tal, gerente de empresa tal EP, de mis consideraciones por medio del presente, solicito se me facilite la información de los ingresos, un ejemplo, los ingresos conseguidos por la institución que usted dignamente, eso de dignamente entre comillas, no lo van a poner entre comillas, no, pero acá se lo digo, dignamente dirige durante el periodo fiscal 2024-2025, un ejemplo, o durante el ejercicio de sus funciones, que lleva 4 años. Lo que usted quiera pedir y tienen que dárselo. Tienen que dárselo. ¿Qué va a pasar? Le van a poner peros, le va a parecer que como la gallina que aquí puso el huevo y no aparece. Oiga, no me aparece su oficio, vuélvalo a hacer, lo que sea. Pero usted tiene todo el derecho y tiene que insistir y tienen que darle la información. Y así como mi amigo Carlitos Ruiz Pineda, candidato a concejal rural de Santa Rosa, que anda con la información de todo lo que recibió la empresa de aseo Machala, de todo lo que recibió la empresa de aguas Machala en tales periodos, usted tiene todo el derecho de tener esa información. Usted, una persona natural, una persona que no está metida en política ni en nada, tiene todo el derecho. Todos tenemos ese derecho. Y ningún funcionario tiene derecho de negarnos la información. Cualquier institución pública, incluyendo la Presidencia de la República. O sea, pongo un ejemplo, que no hay límites. Es decir, te quiere pedir la información a cualquier función, a cualquiera, hasta los intocables. No los quiero nombrar, pero ya sabes cuáles son los intocables. Algunos que creen que son intocables. A cualquiera, usted tiene todo el derecho. Y hay que hacerlo, amigos, porque la corrupción le está robando oportunidades a la gente buena y honesta. La corrupción. A lo mejor usted es una persona buena, honesta, noble, que merece ser tener un cargo de elección popular o lo que sea. Y la corrupción le está robando oportunidades y eso el pueblo tiene que detenerlo, nadie más. Eso tenemos que entender. Cuando entendamos que el poder está en el pueblo, ahí cambian las cosas. Me decía un señor de España, repito este ejemplo que ya lo di el otro día. Dice, nosotros, en vacaciones, mira, me mostraba una foto. Mira, aquí estuve ya hace años antes de la inteligencia artificial, ¿no?
2: Mira, aquí estuve en las pirámides de México, aquí estuve en las pirámides de Guatemala, en estas vacaciones estuve en las pirámides de Egipto, en estas vacaciones, bueno, hasta con un poquito más de esfuerzo, de ahorro, estuve en las en la Gran Muralla China. Le digo, ¿por qué tú eres millonario? No, soy una persona normal, un ciudadano normal de clase media, un poco media baja, de España. Le digo, ¿cómo así? Dice, y ustedes también podrían. Ustedes también pondrían. Lo malo es que ustedes parece que no aspiran a eso y se conforman con lo que le dan. La respuesta está en el pueblo y en luchar por sus derechos. ¿Ok? Reflexiones sobre eso. Reflexiones sobre eso. Basta de permitir que nos aplasten y que la corrupción nos robe oportunidades. 7:02 p.m. Vamos a la pausa publicitaria y volvemos con más información.
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Son las 7 de la mañana con 6 minutos. 7 de la mañana con 6 minutos. Se preguntan los habitantes de Quito, ¿es realmente orgánico lo que consumo? ¿Cómo reconocer estos productos y dónde comprarlos? Quito tiene 25 espacios municipales. Mucha atención, eso también se aplica acá. Pongan atención. De comercialización vinculados a la agricultura urbana y el manejo orgánico.

0: Que Ecuador cuenta con una estricta normativa que establece los requisitos para producir y comercializar alimentos bajo la denominación de orgánicos. La producción orgánica busca respetar los ciclos de los cultivos, mantener y mejorar la fertilidad del suelo y prevenir plagas y enfermedades mediante prácticas permitidas por la normativa. En estos procesos pueden utilizarse determinados abonos e insumos autorizados. Por eso, orgánico no significa necesariamente sin ningún producto químico, sino cumplir reglas específicas sobre el manejo del suelo, los insumos y el control de plagas. 7:08 a.m. Me hizo acordar esto, Guachito, del control biológico.
1: Nombre y apellido.
0: Del nombre del control biológico de lo que nos hablaba Diego Cumbicus en la expoferia que tuvieron en el Guabo. Muy buen trabajo que están haciendo ahí con la carrera de acuicultura. ¿Se acuerda cuando hablábamos de la mancha blanca, de las ostras? Sí probó la ostra, ¿no? ¿Sí le gustó?
1: Bueno.
0: Buena esa ostra, buena. Deliciosa, para un cevichito, imagínese. Y el producto estaba limpio, muy sanito, con un limoncito y para adentro.
1: Buena la ostra.
0: Creo que no la probó usted, yo creo que
1: de
0: no la
1: contra, probaba. Buena la ostra.
0: La ostra magallana se llama, ostra magallana, ya me acordé.
1: Sí, por aquí precisamente tenemos una notita y un extracto de lo que estuvimos ayer, el día sábado.
0: En
1: el Cantón El Guabo. Sábado estuvimos en el Cantón El Guabo. Ahí está, José, la nota, la última, para poderla colocar en pantalla de lo que se vivió esta expoferia allá en el Cantón El Guabo con Pro Consulting, ¿no? Y ahí sí. Ahí está la gente.
0: Pro Al Consulting,
1: así ahí es. Está el ingeniero Diego Cumbicus, que es su gerente, un hombre emprendedor. Desde el 2023 ha arrancado este proyecto. Estamos 26, tres años de lucha. Porque esto es un proyecto grande, un proyecto de inversión, un proyecto de preocupación, de inversión.
0: Oiga, y de muy buena calidad, este centro educativo, como le dije aquí a Diego cuando lo entrevistamos, tiene su matriz en Loja, Los Andes. Es un buen, excelente instituto tecnológico superior, excelente. Salían muy buenos profesionales de allí, que iban a los... Allá son especialistas, sobre todo en medios de comunicación. Iban a los medios de comunicación, era como un mini, el que hay en Guayaquil, ¿cómo es que se llama? ITV, el Instituto de Radio y Televisión, que manejaba la chilena Anita Bulgo, ¿cómo era el apellido?
1: Bulgo Basic,
0: era difícil el apellido de
1: ella. Bulgo Basic.
0: Ya se nos fue Anita, qué pena, ¿no?
1: Yo sí me acuerdo de Bulgo Basic.
0: Yo creo que ya está la nota.
1: Ya tenemos las 7:10 a.m. Las actuaciones de la Junta Electoral del Oro vuelven a quedar bajo cuestionamiento luego de que el Pleno del Consejo Nacional Electoral identificara observaciones y deficiencias en el proceso de calificación e inscripción de candidaturas. Esperemos a ver qué pasa, donde prácticamente se da y se impugna, y no, la impugnación significa que no se lo deja ya participar, a este caso al candidato Clemente Bravo, candidato porque está inscrito, entonces candidato, y obviamente esperemos a ver qué pasa en estos días, ¿sí? Yo siempre tengo fe en las cosas buenas, en las cosas que hace los amigos de que están encargados en lo del CNE, etcétera. Mira lo que pasó con Ramiro Ramón, que había una incertidumbre tremenda, que este fin de semana se definía, y se definió. Y él va a participar, va a estar en la papeleta. Y eso es bueno. Y revisaba unas encuestas yo revisaba algunas encuestas. Yo la verdad, unas las ponían primero, lo ponían si no mal recuerdo, a Ramiro Ramón.
0: En el Guau.
1: Sí, hay otras que lo ponen primero a Guillermo Serrano, seguro a Ramiro Ramón, tercero a Leyton Ordóñez y cuarto a Julio. Yo lo conozco como Julio Pesantes, pero es Julio Aguilar Pesantes. Sí, así es.
0: Luis Aguilar Pesantes. De la Cámara de Comercio.
1: Me acordé de mi pana Julio Pesantes. Luis Aguilar Pesantes. el que fue de la Cámara, el que fue presidente de la Cámara de Comercio.
0: Él fue presidente.
1: Entonces ahí
0: está por ADN.

0: Están los cuatro, claro. O sea, así se mantienen todavía.
1: A ver, ¿cuáles son esos cuatro nombres?
0: Repito. Primero, Guillermo Serrano.
1: Guillermo Serrano,
0: segundo, Ramiro Ramón, que está por PHD.
1: Ok, Ramiro.
0: Tercero, Ramón. Está Leyton Ordóñez, que está por el C88, con una alianza. Y cuarto, está
1: Luis Aguilar.
0: Luis Aguilar Pesantes con
1: ADN.
0: Con ADN. Así están los cuatro. Sí, así están los cuatro. Los cuatro peleados ahí. Y que viva la democracia, que viva la democracia, que haya democracia, que el pueblo elija, dejen lo que el pueblo elija. Eso es lo que se quiere.
1: Oiga, pero el eslogan de Guillermo con, ¿cómo es? Con Ariel Quevedo, ¿no?
0: Uh-huh.
1: De un solo, es bueno el eslogan, es bueno, bueno.
0: De un solo plumazo.
1: De un solo plumazo.
0: De un solo plumazo, no tenga miedo, dígalo. De un solo
1: no,
0: plumazo.
1: No, sino que yo me equivoqué ese día, pues me da risa.
0: Yo no sé por qué tiene miedo, no tenga miedo.
1: Me da risa que ese día me equivoqué, pues, por eso.
0: Estamos listos, entonces. El día sábado estuvimos en una expoferia allá, pues, de Pro Consulting, donde, pues, se exponían sobre las larvas, sobre todo el proceso, ¿no? De los cursos que ellos dan, de las capacitaciones. Vamos a escuchar algo de las exposiciones, un extracto, y luego termina, pues, culmina con declaraciones de Diego Cumbicus, que posiblemente lo tengamos este miércoles acá con nosotros.
2: Ricardo Andrade. Y bueno, en este stand estamos promocionando productos naturales para evitar que los camarones se infecten con el virus de la mancha blanca. En nuestro país conocemos que tiene una alta producción de camarones. Es el producto número uno no petrolero de exportación aquí, pero afrontamos una problemática. Esta problemática es la problemática del virus de la mancha blanca, que en realidad se ha radicado en nuestras piscinas camaroneras, está radicada aquí, y la propuesta de nosotros es tratar de mitigar el efecto de la mancha blanca con productos naturales, utilizando plantas o raíces o macroalgas, formando compuestos que eviten que el virus entre a las células de los camarones, evitando que se reproduzca en el ADN de los mismos y evitando y protegiendo a nuestros camarones contra el virus de la mancha blanca. Como les repito, es un virus que lo tenemos aquí, es algo endémico, está ya en nuestro medio, y lo único que podemos hacer con ellos es proteger a nuestros camarones de este virus. Esta investigación ha sido realizada de manera científica, basadas en bases de datos en todo el mundo, solo en la lengua inglesa. Se ha recopilado de estas bases de datos la suficiente cantidad de información para poder hacer investigaciones con las plantas, tanto acuáticas como los productos terrestres, para combatir esta enfermedad, para poderlo combatir. En realidad, uno de nuestros objetivos es tratar de sintetizar toda esta evidencia científica y ponerla en el mercado. Tenemos que hacerlo de alguna manera. No con esto vamos a desplazar a los productos químicos, sino que el producto natural siempre ha sido mejor, basado en nuestros ancestros. Efectivamente. Entonces, como conclusiones, tenemos esta evidencia científica, porque ya hemos tratado con diferentes tipos de plantas para obtener estos resultados de protección, de evitar que se replique en su ADN, porque en una piscina que tengamos aproximadamente unas 60.000 libras de camarón, por decirles algo, uno de ellos está infectado con mancha blanca, va a contaminar al resto, teniendo una mortalidad casi del 100%, obviamente perjudicando a toda la producción camaronera, porque son pérdidas cuantiosas. Entonces, si hacemos que este tipo de productos naturales evitan que se reproduzca este virus, sería fantástico.
3: Muchas gracias.
2: Ok.
4: Escuchamos la exposición, excelente muestra. Vamos al otro stand para que nos comente sobre lo que se trata su exposición.
5: Paredes, Hola, muy buenos días. Nosotros somos del grupo 5. Estamos exponiendo características saludables de larva. Entonces, una de las características saludables de nuestras larvas son analizar que nuestras larvas, en el momento que lleguen a nuestros estanques, a nuestras precrías, estén en buenas condiciones para que el ciclo de cultivo sea exitoso como tal, pues no. Una de las características para observar que la larva esté en buen estado es observar de que esté con sus tractos llenos, que esté bien alimentada, llevar una muestra al laboratorio para hacerle pruebas de patologías y observar que el animal llegue activo, no llegue enfermo como tales. Entonces, una vez que ya se realiza ese proceso como tal, se procede con lo que es el sembrado del animal. Entonces, dentro de una precría, el éxito del ciclo de esta larva tiene que ver mucho con la calidad de agua que tengamos en nuestra precría como tal. Entonces, eso depende del medio, que tengamos una agua bien fertilizada, una buena renovación de agua, una buena aeración y una buena alimentación como tal en el centro de cultivo. Gracias. Disculpa. Ya, entonces ahí nomás tenemos una larvita de aproximadamente de laboratorio, ya unos 5 días ya de cultivo como tal. Entonces ahí la tenemos para exponerla, para ver el tipo de salud que tiene el animal como tal. Ahí, como podemos ver, tenemos un animal muy, muy bien saludable. Lo que sí se observa es que está a falta de alimento, un poco de tracto vacío, pero el animal se ve bastante activo como tal y está apto para seguir con su ciclo en la precría o estanques como tales. ¿Y este ya está para... Ya, este animal como tal ya es un animal prácticamente lo que llamamos en una piscina de engorde, ya es un animal adulto.
6: Ya. Es adulto, ya no es juvenil.
5: Ya no es juvenil, ya es un animal
7: adulto. Bien, vamos a...
8: Empezamos, Trambi.
9: Buenos días.
10: ¿Cuál es su nombre?
9: Nombre Carlos Estrada. ¿Dos micrófonos? Estudiante de cuarto ciclo de Proal Consulting de la Instituto Los Andes.
10: ¿Cuál es el tema que nos va a poner?
9: Ya, aquí el ciclo de vida de los peces. Aquí tenemos unos peces ornamentales del grupo Los Glowfish. Tienen el mismo comportamiento, el mismo tipo de alimentación que todo tipo de pez. Se alimentan a través de balanceado. Hay varios tipos. Hay un tipo escama, que son los que flotan. Está el granulado, está el que viene en esporas o como cápsulas o pastillas. Se le da según el tipo, según la biomasa que tenemos ahí, no se le puede dar más alimento, según lo que vaya a consumir, según el peso del animal.
11: ¿Qué tiempo la crianza ya para comercializar? ¿Va a quedar ahí?
9: De 2 a 3 meses máximo.
11: 2 a 3 meses.
12: Sí. Muy bien, gracias. Venga, para acá, con la ingeniera nuevamente
7: para hacer una invitación a todos los
12: clientes.
7: Perfecto. Ven que estamos en vivo, en directo. Estamos en vivo al directo con el ingeniero para que nos diga cómo ha visto esta exposición.
13: Sí, gracias nuevamente por estar en el día de hoy acá en Expo Innovatecho, hoy día sábado 29 de agosto. Realmente estamos muy contentos, ¿no? Tuvimos la oportunidad de visitar cada stand. Como ustedes han visto, la maricultura en Ecuador aún falta mucho. La acuicultura está despuntando, la producción de cultivo de camarón. Ustedes han sido testigos, ¿no? Incluso han salido más ideas. hemos creado más alianzas recientemente, la gente se ha sumado también con propuestas, con proyectos. Eso nos motiva mucho, ¿no? Eso nos motiva mucho, es saber que contamos con el respaldo de los empresarios, contamos el respaldo de los estudiantes, contamos con el respaldo del gobierno mismo, estuvo la prefectura. Estamos muy contentos, la verdad, el día de hoy. Les agradecemos a ustedes que hayan venido y que hayan sido testigos de este gran evento organizado por Proal
10: Consulting. ¿Están proyectando otros convenios con otras instituciones, tanto públicas como privadas?
13: Sí, nosotros somos una empresa privada y al ser una empresa privada nos permite hacer muchas alianzas. Incluso ahorita estamos abriendo vínculos con otros institutos que se encuentran en Quito, que se encuentran en Cuenca, con colegios mismos. Vamos a ampliar la oferta académica.
10: ¿Es el tema de los maestros telemáticamente?
13: Virtualmente.
10: ¿Combinado con un poco de presencial o solamente de orientación virtualmente?
13: No, como ustedes pudieron ver, tenemos el complemento presencial y virtual. Las clases son virtuales, pero las prácticas son presenciales. Como ustedes están viendo, todos estos proyectos se han desarrollado en un sistema práctico. El estudiante ha adquirido conocimiento y ahora incluso están con ánimos de emprender los estudiantes ya en algunos temas de acuicultura.
10: ¿Se puede ayudar en las facilidades de pago a quienes sean parte de este proyecto?
13: Nosotros tenemos becas también para quienes puedan aplicar a las becas. También tenemos descuentos. Entonces hay mucha facilidad de pago.
10: ¿Cuál es la oferta educativa y lo que se piensa ampliar?
13: Ahorita actualmente es acuicultura. Tecnología Superior en Acuicultura es la oferta vigente que tenemos aprobada por el CES y el CENESID. Las carreras que están en estudio de mercado y que ya también graduamos es tecnología en electricidad, seguridad industrial, mecánica automotriz, y estamos por abrir también carreras en temas de administración de puertos.
14: ¿Ingeniero? ¿Cómo se puede matricular, ingeniero, sí, de las personas interesadas?
13: Sí, nosotros, como ustedes ven aquí en el sindicato de choferes, tenemos una oficina que se encuentra al fondo, estamos trabajando de lunes a viernes de 8 a 4, sin embargo también ya abrimos en Machala nuestra oficina, que ahora va a ser nuestra principal. Estamos dentro del colegio Eloy Alfaro, estamos atendiendo todos los días de lunes a viernes de 7 a 3 de la tarde.
10: ¿Ingeniero, había una página web?
13: Sí, nuestra página web es www.proalconsulting.com. Estamos en Facebook como Proal Consulting, LinkedIn, TikTok, Instagram, y también tenemos nuestro contacto, que es el 099-056-8122.
14: Allá iba a llegar, ingeniero, en cuanto a que tengan que hagan la invitación a que vengan a matricularse.
13: Sí.
14: Aquí estaba observando algo muy especial que manifestaban los estudiantes de los grupos que han hecho la exposición. Práctica, teoría, van a terreno en la práctica. Y lo que más, el grupo de la ostra, que este ha venido a evolucionar el trabajo que se viene realizando.
13: Sí, justamente, ¿no? El país necesita gente comprometida, personas que quieran emprender. El tema de la ostra es el tema de maricultura, ¿no? Que se hace en el mar a través de linternas. Es un tema que se desconoce, pero es un tema fácil de manejar. Entonces nosotros nos sentimos muy orgullosos de poder tributar al país a mejorar la situación socioeconómica y disminuir también la inseguridad teniendo a la gente ocupada. Invitamos a que se inscriban. Tenemos todas las facilidades de pago, tenemos becas, descuentos, podemos hacer convenios. Tenemos toda la predisposición para ayudarles a que se matriculen y se gradúen acá en nuestra casa.
10: ¿Tenemos algunos puertos aquí en la provincia del Oro a impulsar a esa gente, que a lo mejor habitantes que viven en estos puertos, donde pues podemos exponer este proyecto, el de la ONU, un proyecto brillante?
13: Sí, este es un proyecto, también nosotros hacemos vinculación con la comunidad, ese es un requisito, y allá también ya se ha hecho, ya se ha extendido ese conocimiento de aula hacia la hacia el manglar, para que se pueda hacer el engorde de estos animales.
10: ¿Un mensaje para la población de la provincia del Oro?
13: Sí.
10: Mundialmente también, quienes puedan.
13: Sí, sí, justamente, ¿no? Actualmente estamos viviendo una época de inseguridad que nos da miedo, pero no nos dejemos vencer por el miedo, más bien sumémonos a estas iniciativas, tratemos de estudiar. Un país necesita gente preparada y nosotros estamos para ayudarles.
14: Muchas gracias. Muchas gracias, ingeniero. Muchas gracias.

0: Ya tenemos las 7 de la mañana, 27 minutos, 7 con 27 minutos. Luis Aguilar Pesante.
1: Luis Aguilar Pesante.
0: Así es el candidato, ¿no? Pesante. Ya que empezó de menos a más, Luis Aguilar Pesante. Empezó de menos a más.
1: Ya. 7 de la mañana con 27 minutos, 7 con 20. Está candidato a... Claro, él cuando estaba en la Cámara de Comercio y llegó el presidente Daniel Noboa, me acuerdo de un evento que no dejaron subir a la prensa. No nos dejaban subir. Y yo no me acuerdo, que estaba haciendo una representación ciudadana, no recuerdo qué exactamente, Guachito. El hecho es que subí, pero obviamente me dejaron abajo mis aparatos.
0: Chut.
1: Y sí lo vi, pues, a Luis, que como que congenió, como que hizo match, ¿no? Con lo que decía el presidente, y dije, bueno, seguro que él más adelante puede ir a alguna candidatura. Pero yo no sabía que era del Guavo, y pensaba que era de Machala.
0: No, él es de Guavo, guaveño.
1: Y ahí estaba, pues, el tío también, porque entonces estaba refilando para que el presidente le pare bola.
0: 7 de la mañana, 28 minutos, no se olviden de visitar TE Eléctrica. 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
1: El tío, pero no el tío de Luis Aguilar, no el tío, pues el tío. El tío de
0: saludos también a la gente provincia. A la gente de Agua Kelly, Agua Kelly, 100%. Agua Kelly, no se muera de coraje, que se va a quedar como chilalo, como chilalo.
1: No tengo frío, no tengo coraje.
0: Yo la verdad... siempre digo, como le decía a mi mujer, hay que tener paciencia en la vida y hay que tener tranquilidad. Hay que ser visionario, muy visionario a las cosas. Aquí la vida nos da mucho aprendizaje. Es como usted, ha vivido tantas cosas, le han pasado tantas cosas, como todos de cada uno de nosotros, y aprendemos. Y a veces decimos muchas cosas, ¿no? Tengo tantos años, ¿qué he conseguido? ¿Qué he hecho? Pero uno sabe lo que ha hecho. Uno. ¿Sí? A veces hay gente que critica sin saber. Esa es la peor bobería, con todo el respeto. La peor bobería. ¿Por qué? Porque no saben, pues. Y hablan cosas que no saben. Entonces, esa es la historia. Quiero aprovechar... para enviar un saludo, quiero aprovechar para enviar un saludo cuando tenemos las 7 de la mañana, 29 minutos, a nuestra buena amiga, gran amiga, ex compañera de la locución, muy conocida, muy popular, la psicóloga Beatriz Urbano, más conocida como La Bebé. Mi gran amiga que el pasado fin de semana nos envió un mensajito saludándonos, ¿sí? Ahí está mi gran amiga, un abrazo para mi gran amiga. Tantas anécdotas que tuvimos en Radio Superior con Beatriz Urbano, La Bebé, ¿sí? Un saludo cordial a ella, que Dios la bendiga, y ya estaremos en diálogos con ella. Sobre algunas cosas que me proponía ella. Beatriz Urbano, que yo me confundo, Beatriz Martínez es mi amiga, tengo tantas amigas que se llaman Beatriz. Beatriz Urbano, me recuerdo yo que yo hacía un programa en Radio Única 720 con Pedro Ochero, y de ahí me pasaba Superior FM con ella. Yo tenía unos 15, 16 años de edad, y tengo tantas anécdotas. A ver, mi trayectoria viene desde mucho tiempo, mi trayectoria no viene desde ahora. Yo vengo formándome con esta situación hace mucho tiempo. ¿Ya?
1: Muy bien, muy bien.
0: Yo siempre digo, hay que alinearnos a un solo canal, pero por eso le digo, hay gente que no lo sabe, hay gente que sí me conoce.
1: Claro.
0: Que cuando a mí me ven y me dicen, tú has sido el dueño o el gerente de la radio, tú eres el director de la radio. Sí, hermano, pero lo que pasa es que yo, a ver, vengo de una familia humilde y sencilla, y desde ahí nosotros venimos caminando. ¿Sí? Desde ahí venimos caminando, con la sencillez y la tranquilidad de la gente. Nadie es santo en la vida. Nadie. Nadie. Aquí no vamos a estar que santitos para aquí, santitos para allá. Mentira. Pero sí, uno aprende mucho. Y también comienza uno a identificar los amigos. Los claro. Amigos también. ¿Quiénes son verdaderos? ¿Quiénes son claro. Falsos? Tantas cosas en la vida.
1: Yo creo que Dios... Dios lo va llevando a uno, lo va llevando a uno por las experiencias que debe tener y pone las personas en camino que debe conocer. Cuando yo empezaba en radio, por ejemplo, me guió bastante Carlos Espinosa, el hermano Germán Espinosa. Dice, Luis, no hagas una locución como hace todo el mundo, busca tu propio estilo. Un David Sáenz de Viteri, el doctor también, que Luis, haz estos ejercicios. Un Carlitos Acero de Radio Génesis de Cuenca y así.
0: Vamos a ir a la pauta comercial y nosotros ya volvemos con más de Panorama Informativo, el noticiario de los Orenses.
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0: 7:37. Es un honor, es un gusto tener a nuestra amiga Carolina Carrillo con nosotros. Yo le decía a mi amigo, me sonrío porque yo le decía a mi amigo Lucho de mañana, es en exclusiva para Radio Coqueta, 106.3, tener a nuestra amiga. Qué tal, Carito? Bueno, hoy candidata a concejal de Machala por ADN. Estuviste como jefa política, ¿sí? Y también otro puesto.
1: Personal del Instituto de Economía Popular y Solidaria. Buenos días, Huachito. Muy buenos días con todos los oyentes. Gracias por esta cordial invitación.
0: Es de su casa, es de su casa.
1: Gracias. Me siento así, me siento como en familia. Y pues nada, un honor poder acompañarlos, poder permitirme dirigir a todos los oyentes de nuestra bella ciudad y de la provincia. Así que nada, es verdad, aquí estamos, bueno, asumiendo un nuevo reto de esta vida.
0: ¿Cómo así te incentivas a este reto duro?
1: Sí, o sea, muy agradecida con Dios, primero, creo que es su voluntad el hecho de que uno pueda estar en estas situaciones y asumir estos retos. Me creo muy afortunada realmente de poder ser en este caso una opción para la voz de las personas, de nuestros ciudadanos, de nuestra maravillosa gente, de los jóvenes. Así que será únicamente decisión de Dios y obviamente de nuestra bella Machala que queramos trabajar por algo distinto, ¿no? Yo estoy aquí dispuesta a poder aportar. He venido, como tú bien lo mencionaste, teniendo ya una experiencia en el sector público desde la jefatura política de Machala. Y para mí ha sido muy grato ir a los barrios.
0: ¿Primera vez participando? ¿Sí? ¿Primera vez?
1: Es la primera vez, sí, es la primera vez.
0: ¿Cuándo te proponen participar? ¿Pensaste, analizaste el tema, a ver qué pasaba?
1: Sí, por supuesto que sí. Y dije, los tiempos de Dios son perfectos. Así que en este momento yo soy una opción y para todo el electorado. Y realmente espero durante este proceso dejar y seguir dejando una huella maravillosa en el corazón de cada una de las
0: personas. En los recorridos, en los diálogos, ¿qué ves? ¿Qué falta en Machala? ¿Qué te dice la gente?
1: Bueno, realmente ha habido como que una... algo que coincide, ¿no? Y de lo que se puede palpar y ver, y a mí me gusta muchísimo dialogar con las personas. Cuando voy a un lugar, me gusta mucho conversar, conocer, preguntar sus nombres, qué es lo que sienten, qué es lo que está pasando, y la verdad es que la necesidad es muy clara en cuanto, por ejemplo, el tema de parques. ¿Sí? Parece mentira. O sea, no sé dónde hemos estado o dónde han estado las autoridades todo este tiempo que no han podido escuchar esa voz de las personas que realmente uno dice, no, los parques... No, claro que
0: me
1: sí.
0: Me alegra mucho.
1: Y aclaman que y dicen, necesitamos parques, casas comunales destruidas, el tema del agua,
0: ¿sabes
1: el
0: lo que acceso me, al agua potable. Me preocupa eso y lo del mercado bicentenario con ese hueco ahí que se mete todo el agua. Así que a todos los candidatos les pido que llegando al municipio de Machala se gestione eso, porque se llena de agua, la gente se ha caído, se han quebrado las piernas, sí, hay muchos problemas.
1: Horrible. Yo vivo por el sector, yo he visto, he palpado de cerca, sé cuáles son las dificultades que ha tenido esa obra. Las calles aledañas a ese sector se inundan, lo que antes no pasaba. Entonces, creo que es justamente esa una... o uno de los deberes que tienen los señores concejales, que es fiscalizar justamente, primero, que el presupuesto se cumpla, segundo, que las obras tengan calidad, tercero, que cada dólar llegue donde tiene que llegar. ¿Y por qué no hacer o permitir que la ciudadanía supervise también esto? Y creo que esa debería ser una propuesta, ¿no? Podemos hacer una matriz muy sencilla de seguimiento de las obras, etcétera, etcétera, para que la ciudadanía pueda saber en qué se está invirtiendo, qué tiempo lleva de ejecución, por qué no se dan o por qué se está avanzando, y ellos puedan conocer de cerca dónde va la inversión de un municipio. Entonces, por ahí va un poco el sentido de querer trabajar también de manera cercana a la población. Yo creo firmemente que la gente no debe buscar al concejal. El concejal debe ir a la gente.
0: Sí, sí, sí, en territorio 100%, gestionar, no estar involucrado en nada, demostrarle al pueblo que se puede trabajar.
1: Y otra cosa maravillosa, nuestra ciudad, o sea, Machala es tan potente, uh-huh. en, tenemos todo, o sea, banano, camarón, un puerto maravilloso. Es una ciudad muy productiva, yo creo pues que vale la pena también, que el reto sería generar riqueza, más empleo para nuestros jóvenes. Tenemos jóvenes maravillosos, jóvenes con muchísima capacidad, con mucho entusiasmo y que tenemos que recuperar también. Recordemos que los jóvenes necesitan también de ese apoyo. Yo estoy muy orgullosa de que nuestro señor presidente esté siempre muy pensante en cuanto a nuestros jóvenes y querer apoyarlos. O sea, imagínate, en esta última convocatoria de Jóvenes en Acción hemos tenido alrededor de 2.000 jóvenes beneficiados en la provincia del Oro. O sea, estamos hablando de más de $2.900.000 desembolsados solo en la provincia para nuestros jóvenes. Y creo que por ahí también va uno de los retos que
0: ha cumplido el presidente.
1: Ha cumplido nuestro señor presidente. Ahora depende también de nosotros, pues, ¿no? De cómo vamos y cómo hacemos que este proyecto pueda fluir de mejor forma, ¿no? En este caso, de que los jóvenes se puedan seguir integrando. Creo que es muy importante que el municipio también se apersone en esta diligencia de querer vincular a los jóvenes con el tema del empleo, de buscar sus pasantías, de que empresas, ¿por qué no beneficiar a empresas privadas? Se me ocurre.
0: El presidente ha dado su palabra del apoyo total
1: del apoyo
0: al Loro Machala.
1: Así es.
0: Y hay los cambios en cuanto pues a esto de los presupuestos importantes a apoyar, ¿no? Imagínate. Correcto. Tantas cositas que ha hecho aquí en el Oro. Sí. Igual así mismo se va a gestionar y se va a trabajar con él de ley, 100%.
1: Por supuesto. Es que esa creo que sería una, diría yo, ventaja maravillosa, tener el gobierno de lado, de tener en este caso un municipio que trabaje de manera conjunta con el gobierno nacional. Si estando así, el gobierno ha invertido tanto en nuestra provincia, porque la inversión que se ha venido dando es algo notorio, o sea, son obras palpables, son obras que ya estamos viendo crecer, que ya estamos viendo ejecutarse, la vía Machala Troncal, por ejemplo, o sea, estamos hablando de $15 millones, en este caso, de la vía La Primavera, $20 millones también, o sea, la vía Primavera no solamente es una carretera, es una infraestructura que va a mejorar nuestra economía, que conecta con la producción, con el comercio, con Puerto Bolívar, o sea, son cosas que realmente el gobierno nacional ha venido trabajando de manera conjunta, el muelle de cabotaje de Puerto Bolívar. Entonces, tener ese impulso y ese apoyo.
0: ¿Tú crees que podemos mejorar ese malecón de Puerto Bolívar?
1: Por supuesto.
0: Para hacer
1: tenemos que.
0: No es que hay, si que hacerlo.
1: Hay que hacerlo.
0: Hay que hacerlo porque yo hacerlo. A veces yo llevo una y otra un hospital del niño. Para Machala el Oro, no hay un hospital de niños. Necesitamos un hospital de niños.
1: Por supuesto que sí. O sea, el tema de salud es un tema tan sensible que no podemos descuidar.
0: Tener un hospital de niños aquí en el Oro sería algo histórico.
1: Sería algo maravilloso. Creo que, bueno, habría que revisar en este caso la primera autoridad.
0: A veces las competencias, si no tienes las competencias, igual tú las pides.
1: Por
0: el
1: supuesto.
0: Gobierno va a dar ese aporte. Porque el gobierno está para servir y ha venido sirviendo.
1: Indiscutiblemente. Y yo creo que somos muy conscientes también de ese cariño, de ese afecto que tiene el señor presidente por la provincia del Oro, que se ha venido demostrando en toda su gestión. Entonces, creo que vale la oportunidad para poder poner sobre la mesa primero, porque es necesario también nosotros exponer, ¿no? Ya si estamos cerca de la gente y de las necesidades y de esta distribución que existe, poder ponerlo en la mesa y que él lo pueda considerar pues también para una inversión para Machala.
0: Sí.
1: No te diría que es una promesa, pero los concejales no podemos prometer ese tipo.
0: Pero se ya. Puede dar. Concejales, hay algunas cosas que no fueron promesas y se han dado. Y se han dado.
1: Claro que sí.
0: Y se dieron y se pueden dar.
2: Claro.
0: Y lo del malecón también, mejorar el malecón de Puerto Bolívar, mejorarlo.
1: ¿Sabes qué?
0: Y que se pueda dar esa rutina otra vez, ¿no?
1: Por supuesto. O sea, yo nunca voy a olvidar, yo vi todas las... No te diría que todas las noches, pero sí algunas noches iba con mi papá, íbamos en familia y a mí me encantaba ver el malecón de Puerto Bolívar, comíamos un chuzo. Habían estos comerciantes con los juguetitos y las pelotitas así, el helado de coco, riquísimo. Pasear, compartir en familia, nos bajábamos al malecón, corríamos. Incluso una vez dije, papi, quiero saltar, quería saltar. No sé si recuerdas que frente a Capitanía había como que un muellecito alto.
0: Sí.
1: Y decía, quiero lanzarme. Pero sí. Bueno, creo que realmente...
0: Buenas anécdotas.
1: Buenas anécdotas en Puerto Bolívar y creo que puede ser realmente... un espacio inspirador, motivador para el turismo a nivel mundial. Recordemos que tenemos un puerto maravilloso con una profundidad única, natural, que no lo tiene ningún otro puerto en el país. Así que creo que le esperan días muy prósperos y maravillosos a nuestra bella ciudad.
0: Muy bien, eso es lo más importante. Debemos caminar de la mano con los amigos como Danilo Palacios, importante.
1: Por supuesto.
0: Danilo, ADN, 100%
1: Danilo. Ingeniero Danilo Palacios, un hombre tan íntegro, realmente muy, muy honesto, muy leal. Creo que los halagos están de más porque la gente...
0: Y él primera vez candidato, ¿ah?
1: Primera vez candidato.
0: Toda su vida dedicado a trabajo, a
1: dedicado
0: la empresa privada.
1: Dedicado al tema de la empresa privada. Y hoy Dios también le ha dado la oportunidad de poder estar dentro de este espacio político, que ha sido muy grato ver cómo la gente lo recibe con tanto cariño, con tanto afecto en cada espacio, en cada barrio que él visita o que él está. Y creemos firmemente que Danilo haría un trabajo muy, muy esencial y próspero para nuestra provincia.
0: Aprovechamos el saludo para nuestro buen amigo, el asambleísta, el ingeniero Jimmy Blasio Ochoa. Un saludo cordial a él, que está haciendo un buen trabajo en la asamblea en poco tiempo y ha conseguido algunas cosas. Hoy era la entrevista con él, pero tuvo que viajar hacia la capital de la República. Claro. Yo creo que la próxima semana está con nosotros este empresario exitoso, este hombre, puedo decir de Jimmy, que es un hombre excelente, humilde, sencillo, que le gusta ayudar, que le gusta estar ahí, puso el pecho sobre las balas en la gobernación cuando estuvo allí.
1: Totalmente de acuerdo contigo, Guacho. No, pues, tuve la oportunidad de poder trabajar con él dentro de la gobernación de la provincia del Oro y, como tú bien mencionas, un hombre muy íntegro, muy honesto, leal.
0: Hay que decir la verdad, hay que decir lo que es.
1: Sí, y por supuesto, y cómo puso no solamente el pecho a las balas, sino todo el entusiasmo, el compromiso y su tiempo realmente para, de alguna forma, dar un granito de arena para la provincia. Dejó una gobernación con muchísima gestión, que creo que eso es muy válido dentro de la experiencia, sí, a pesar de que no había tenido él la oportunidad de estar en un espacio público. Sin embargo, hizo una gestión maravillosa, que todos la conocemos. Apoyó muchísimo en el tema de seguridad, eso es algo indiscutible.
0: Un hombre leal a ADN. Un leal a este movimiento, y él le ha dado ese empuje a ADN.
1: Así
0: hay
1: es.
0: Que decir lo que es.
1: Y a ADN y a nuestro señor presidente, ¿no?
0: No, o sea, pues 100%.
1: Es un tema indiscutible.
0: El respaldo al presidente.
1: De un respaldo y de un apoyo.
0: Así 100%. 7:49 a.m. Bueno, acá los saludos. Carolina Carrillo es una excelente profesional. Carolina es una mujer que ha demostrado con su trabajo el compromiso. Carolina Carrillo, 100%, la mejor opción para ser concejal de Machala. Y así obviamente en TikTok también, acá en TikTok, estamos en Facebook esto, ahora en TikTok también. Ay. Viendo los mensajes en TikTok por aquí también ya mismo.
1: Te comento que hemos estado participando, bueno, en unas noches familiares que nos han invitado dentro de los barrios y sigue siendo un momento y un espacio único para compartir con la gente. Por ahí conocí a una amiguita, una pequeñita, que justamente ahorita que mencionas TikTok me decía, ¿tienes TikTok? Y yo, claro que sí, ya nos empezamos a escribir. Ella tiene, creo que apenas 7, 8 añitos y me da mucho gusto poder tener una nena. Sí, estaba con su abuelita esa noche, nos tomamos un selfie, es más tarde lo voy a publicar, con obviamente autorización de su abuelita, de su mamá. Pero creo que esas cosas son vitales. Y en este trayecto,
0: ¿cómo decides tú
1: en este
0: cuando
1: paso,
0: tienes prácticamente niños que te siguen, fanáticos, pequeñitos, uh-huh, y de todo, sin darte cuenta, y luego tú te das cuenta cuando ya te piden un número, te dicen, por favor, ¿puedo tomarme una foto contigo? ¿Cómo tomas tú eso?
1: Me siento bendecida. Me siento muy bendecida, realmente. Para mí es muy gratificante, creo que esa
0: aunque
1: es
0: siempre te has mantenido con perfil bajo. Siempre te has mantenido con perfil bajo.
1: Realmente sí.
0: ¿Por qué tú mantenido perfil bajo?
1: Porque, o sea, no entendería por qué no. Yo creo que la humildad ante todo, y para mí, como te menciono, o sea, estar dentro de este espacio, compartir, regalar, recibir ese abrazo sincero, porque no hay nada más honesto que lo espontáneo, que lo que se siente en ese momento, y yo he podido sentir ese cariño. Me ha dado mucho placer poder estar en las calles y que me digan, usted era la jefa política, con usted fuimos al ECU 911, usted nos ayudó con tal cosa. Entonces, ha sido realmente bello, y espero poder seguir dejando esa huella, ser esa voz, escuchar poder transmitir, poder ayudar desde lo que se me sea posible y mucho más. Creo que la capacidad de gestión es algo que debería ser como un credo para cada una de las personas que estamos dentro del tema político. Y pues nada, eso sería por ahora. No sé si tienen algo que comentarme.
2: Bien, bien. Buenos días, Carito, buenos días.
1: ¿Cómo estás?
2: Yo estaba que la miraba usted, ¿sí? Miraba el aire, lo miraba Guachita, ya estaba el control, le decía, ¿a qué horas me pasa el control? Decía, hasta él estaba así, con frío.
0: Este es el popular aire de quirófano, aire de quirófano.
1: Pero está bien, está bien.
2: Ahora ya está bien, ya sé.
1: Está bien. Sí.
2: En 20 aquí es como estar en 12.
1: Y estoy un poco difónica, así no, me van a disculpar, pero...
2: ¿Y por qué distrito está, Carito?
1: Estoy por Distrito 1.
2: Distrito 1.
1: Sí, nuestras bellas parroquias de Jubones, Ambelí, Machala.
2: Uno de los desafíos más fuertes que tenemos en Machala es el tema de seguridad. Obviamente que son competencias no de un GAD municipal, pero ¿piensas tú que desde la concejalía se podría hacer algún tipo de gestión para apuntalar este tema?
1: Sí, por supuesto que sí. O sea, recordemos, creo que no solamente se trata del tema de cámaras y policías, sino más bien de poder recuperar estos espacios, como ya les mencionaba, parques y, ¿por qué no?, crear otros.
0: No me acuerdo si había la policía comunitaria, ¿te acuerdas?
1: Había.
0: En los barrios, sí, sí. Y con una sirena, y ayudó mucho. Y salían con lo que salían y la policía también les caía y ahí...
1: Y yo veo...
0: ¿Se puede retomar eso?
1: Y yo que estoy ahora...
2: Fue bueno.
1: Yo que he estado ahora y antes cerca de los barrios y veo esta necesidad urgente de la gente de querer salir, de poder otra vez compartir, de estar. Yo veo y siento que Machala se puede unir muchísimo, que es necesario abrir estos espacios donde puedan compartir, que es necesario buscar espacios donde podamos acoger a nuestros jóvenes para que ellos tengan también opciones de recreación. El deporte es muy importante y lo estamos descuidando. El tema cultural, cuántos jóvenes con muchísimo talento que podemos seguir perfeccionando y ayudándolos. Creo que por ahí el municipio podría apuntar y podríamos, en este caso, ser ese puente de soporte de nuestra juventud. Barrios iluminados, calles iluminadas, parques iluminados, nos ayuda muchísimo contra el tema de inseguridad. O sea, sí es verdad, tal vez no son policías o tal vez no son cámaras, pero sin duda alguna son herramientas que van a impulsar muchísimo a esta reactivación y a este apoyo con el tema de seguridad.
0: Mira, ahorita me topo un tema importante, el Parque Soy Lugarte, lleno de canchas y con candado. Hay que gestionar eso, o gestionar para que el Parque Soy Lugarte, yo no sé si, me decía alguien que sabía cómo, de que pase al municipio, a manos del municipio, que sería muchísimo muchísimo mejor todo lo que es el Parque Soy Lugarte, y darle un buen mantenimiento. Debería tomar las riendas el municipio para que, porque está aquí en Machala, está aquí, está de tú a yo, de ahí. Entonces hay que darle ahí un mantenimiento ya. Sería bueno gestionar eso.
1: Por supuesto.
0: Y se puede hacer eso.
1: Lo podemos hacer porque en este caso el parque pertenece a una entidad pública. La figura, si no me equivoco, sería Comodato, en este caso,
0: sí.
1: Donde podrían entregarlo al municipio para que dentro del presupuesto, recordemos que en muchas carteras de Estado todavía hay un déficit en el tema presupuestario, pero en este caso se podría considerar, ya que es un parque tan grande,
0: sí,
1: realmente,
0: sí.
1: Que podría ser muy bien, en este caso, administrado por el municipio también para el apoyo, sobre todo en el mantenimiento. El tema de áreas verdes, importantísimo. No tenemos áreas verdes en Machala.
0: No hay.
1: Otra cosa, a mí me da muchísima pena que me dicen queremos canchas. Claro, no canchas de cemento. O sea, estamos hablando, en este caso, sí, un espacio recreativo, pero ¿qué pasa con los...? ¿Qué pasa con las áreas verdes? Creo que es muy importante que podamos también apersonarnos, sí, de eso y poder también impulsar y que se pueda trabajar de esa manera.
2: Nos faltan 200 hectáreas antes, de Machala.
0: Yo me acuerdo antes...
1: Imagínate, decían, por cada 9 metros cuadrados
0: necesitamos de las casas,
1: un árbol.
0: Sí. Afuera de las casas antes habían arbolitos, decía, no me lo topes al arbolito, déjamelo ahí, porfa, déjame ese arbolito ahí, ahora no. Ahora no, lo cogen y lo talan y vienen.
1: Ahora buscan quién se los puede talar.
0: Sí.
1: esa poca conciencia nos puede pasar una factura, claro, muy grande.
0: Y lo más triste de la vida, es que nuestros niños, nuestros jóvenes, van viendo toda esa situación y van copiando eso. Y no hay que enseñarles eso. Lastimosamente, chuta. Yo me pongo a pensar y me pongo triste porque Un arbolito es fácil, tú lo coges y fuck, lo sacas, y lo complicado que es para que él crezca, etcétera, ¿no? Para poder tener allí el medio ambiente bacancísimo.
1: Correcto.
0: Esas son las cuestiones que a veces uh-huh. no se dan cuenta, no les interesa.
1: Es que no Yo podemos quería... seguir creciendo sin planificación, guacho. Eso es importante. Sí. No podemos
2: quisiera
1: seguir
2: regresar un poquito así. Al tema del parque ecológico, que es claro. está en competencia de Inmobiliar Cuenca. Yo quise hacerles una entrevista una vez que estuvieron en una exposición ahí en el parque y, uh-huh. y creo que se me ocultó, creo que me mintieron. Yo quería saber quién era la de Cuenca, ¿no?
1: Ya.
2: Porque si tú vas a Cuenca, si vamos a Cuenca, guachito, están súper bien cuidados los parques inmobiliarios y acá están totalmente abandonados. En una entrevista que se le hizo a Carolina Beltrón, que fue directora, decía que no enviaban los recursos. Y ese parque en algún momento estuvo súper que abandonado. O sea, ahora está medianamente abandonado. En algún momento, al principio, podíamos jugar libremente fútbol, guachito. Y se veía actividad y la gran cantidad de jóvenes haciendo deportes alejados de las drogas, alejados de la delincuencia. Ahora ya no, porque como tú lo dijiste, puerta cerrada con candado y hay que pagar. Y todo el mundo no tiene para pagar, qué sé yo, $1, $1.80, lo que cobren la hora. Ahora también están las escuelitas de fútbol. Entonces eso nos da a denotar que sí faltan lo que tú decías. Faltan más espacios verdes y más espacios recreativos. ¿Qué se podría hacer, Carito, al respecto?
1: Bueno, yo creo que eso es algo que lo podríamos poner sobre la mesa, como bien lo mencioné, para un poco dialogar y ver la forma en que se pueda recuperar este parque, este maravilloso parque. Yo recuerdo que cuando tuve la oportunidad de estar en la gobernación, hicimos algunas gestiones por parte de la empresa privada de aportes, sí, te soy honesta, en este caso para poner luminarias, para incluso ayudar al mantenimiento de las áreas verdes y todo, porque finalmente las áreas verdes necesitan de atención, ¿no? Necesitamos. Sabía yo que había un presupuesto asignado, sí, que se estaba ejecutando. Entiendo que es mínimo lo que tú mencionas del cobro de los espacios, justamente lo hacen con la intención de poder mantener el lugar, de poder darle este mantenimiento, pero creo que valdría la pena que en ese caso la municipalidad local, así es, podamos aportar de esa forma, podemos hacerlo y yo creo que debería hacer ese diálogo, pero bueno, eso se podrá hacer una vez que el municipio tenga
0: ya
1: el apoyo que sin duda alguna será así.
0: Sí, sí, sí, eso tiene que tenerlo. Me recuerdo que estuvo a punto de hacer esto como dato ya, pero no sé qué pasó. Y con esto terminamos, con el tema del agua. El tema del agua, no hay agua en Machala, preocupante. Las respuestas aquí no son que tienes que tener cisterna, porque la gente que no tiene para construir una cisterna. Entonces, las respuestas son gestionar, solucionar ese bendito tema del agua. El tema del agua con arsénico, solucionar todo ese tema, que quede solucionado. Yo sé que ni en 3 meses ni en 2 meses se va a solucionar, pero comprométese a la gestión de la solución, que es lo más importante.
1: Por supuesto. O sea, creo que lo primerito que tenemos que hacer ahí es el tema de un estudio técnico, ¿verdad? Para que podamos ver la mejor solución.
0: Un buen estudio técnico.
1: Sí, es sí, muy sí. importante. Creo que me parece inadmisible que en esta época, que en estos tiempos, las personas no podamos tener acceso al agua potable. O sea, el agua es un derecho. Ya, el agua es vida. Claro, no podemos, un derecho fundamental. Entonces no podemos estar a estas alturas midiendo, ni mucho menos mermando, ni diciendo no, ya después, no. O sea, a mí me da mucha pena ver. Recién estuve en el Blanca García, donde una, en este caso la vicepresidenta del sector, me invitó y entraba a su casa para tomar un café y veía un bidón. Yo decía, wow. O sea, ¿por qué? ¿Por qué no podemos coger el agua de la llave? Hervir. O sea, ¿por qué? ¿Por qué Machala, siendo una ciudad tan grande, con tanta prosperidad, con tanta riqueza?
0: Yo le cuento una anécdota triste, que en algún momento me levanto, me lavo mi cara y había un olor a cloro, pero yo no me imaginaba que era el agua que estaba. Yo digo, cuando huele el agua, pero era a cloro vivito. Imagínate, esa agua que nos toca beberla, muchos la hervimos para poderla tomar. Algunos prefieren no comprar bidones, sino hervir el agua. Uh-huh. Pero, ¿qué garantías tienes?
1: qué daño le estamos haciendo a nuestro cuerpo.
0: Claro que sí.
1: Y se evidencia en el tema de las enfermedades. O sea, existe un gran porcentaje del tema de problemas gastrointestinales dentro del estómago, también incluso hablemos hasta de cáncer, y eso es algo que no se debe esperar realmente. Eso es algo que se tiene que atender de manera urgente, urgente.
0: 8:1, ¿cuál es su alterno, mi querida Carito?
1: Mi querido Iván Sánchez.
0: Muy bien, muy bien.
1: Sí, un joven también empresario, bueno, él es comerciante, también muy dispuesto a querer sumar, a querer aportar en este caso, a este cambio que necesita nuestra bella ciudad.
0: Y a meterle con todo.
1: A darle con todo, guacho. A darle con todo. Yo creo que aquí, como les dije, esta oportunidad que me ha dado Dios es memorable.
0: El apoyo de tu familia es importantísimo.
1: Importante. Yo sin ellos no soy nada. Tengo una hija maravillosa, unos padres.
0: ¿Cuántos años ya tiene
1: están
0: tu niña?
1: Conmigo. Mi hija tiene 15, va a cumplir ya 16 años.
0: Ya está adolescente.
1: Una jovencita, sí. Una jovencita muy entusiasta, con un corazón muy
0: noble. Ya se puede, se pone tranquilamente la camiseta morada.
1: Por supuesto.
0: Tranquilamente.
1: Claro que sí. Claro que sí. Ella es mi soporte. Yo llego a veces muy, muy cansada el estar en territorio con la gente. Yo lo doy todo. Me dicen, Carito, tú lo das todo. Yo lo doy todo. Se lo ve siempre y me van. Y tú eres siempre así. Y por ahí le preguntaban a una amiga que Carito siempre ha sido así. Siempre soy así. Lo hago con mucho aprecio. Llego a mi casa y me recargo en mi hija. Le digo, flaca, ven acá. La abrazo durísimo y le digo, necesito recargarme. Y pues, estoy gracias a ellos también, con su apoyo incondicional.
0: Importante.
1: Es muy importante para yo poder seguir. Esto es muy sacrificado. Yo estoy, soy muy certera de que la buena política es la que está cerca de la gente. Y ellos lo entienden. Y eso para mí es muy, muy importante.
0: Soy una mujer inteligente, una mujer que, uh-huh. que viene de menos a más, que ha demostrado, usted perfil bajo, que ni la entrevista que quería, pero el perfil bajo siempre se mantiene. Pero lo importante es, mi querida Carito, que tiene esa mentalidad de que hay un cambio en Machala. Necesitamos de que haya un cambio en Machala, nosotros los machaleños. ¿En qué colegio estudió usted?
1: Yo estudié en el Liceo Naval Jambelí.
0: ¿Dónde está mi hijo ahorita?
1: Graduada del Liceo Naval, que orgullo ser liceísta. Fui brigadier también, que era bien aplicadita y muy disciplinada. Y es un honor para mí cuando he podido visitar mi colegio, verlo, saber su crecimiento, ver profesionales realmente muy prósperos, ver profesionales que han hecho ya después una vida y son aporte ahora profesional también para la ciudad, para la provincia. Me siento muy grata y muy agradecida de haber recibido esa formación y de haber sido liceísta. Mi corazón es azul, azul de Liceo y azul de Melec.
0: Oiga, triste porque perdió ayer Orense. Esperemos que, no, como le decía Danilo aquí, al ingeniero Danilo Palacios, que esperemos de que no descienda el cuadro bananero, porque sería lo más triste. Ahí sí sería lo más triste. Esperemos que sigan peleándole, que siga luchando el cuadro bananero. Con esto culmino diciéndole, es importante el aporte de la empresa privada, importantísimo, sería con el municipio también, ¿no?
1: Por supuesto, claro. O sea, a ver, nuestra ciudad realmente es tan productiva que necesitamos entender que esa producción, esa riqueza tiene que convertirse en oportunidades para nuestra ciudad, para nuestros jóvenes, para nuestra gente. Entonces, sin duda alguna, la empresa privada necesita de que existan políticas buenas, en este caso que también les dé el impulso, el apoyo, y por qué no hacer ese trabajo de manera conjunta, ¿no? Imagínate que podamos permitir que se puedan disminuir el tema de sus pagos de impuestos, si permiten, por ejemplo, que jóvenes ingresen a sus empresas, que se vean vinculados con el trabajo de... O sea, son cosas que podemos ir viendo, analizando y hacer de manera conjunta. O sea, como les dije, creo que es un trabajo mancomunado. Necesitamos que la empresa privada esté con nosotros y ellos también necesitan pues de políticas que refuercen este apoyo y este crecimiento.
0: Muy bien, Carito. Estamos culminando un mensaje para todo el pueblo de Machala, de la provincia, que está escuchándote, que están viéndote en TikTok, en Facebook, bueno, en nuestras redes sociales, que están pendientes, que nos escriben el apoyo rotundo hacia ti. y hacia todos los de la de esta lista, como es ADN.
1: Bueno, nada, los machaleños, quiero decirles que tenemos una ciudad con muchísimo potencial, que la gente merece que ese potencial se convierta en oportunidades. Yo voy a seguir caminando, voy a seguir escuchando, voy a seguir trabajando, porque creo firmemente que la política tiene ese sentido de que cuando está cerca de la gente, funciona bien. Hay muchísimo que hacer, muchísimo por hacer, pero también Machala tiene mucho por ganar. Sí. Así que ese futuro tenemos que construirlo juntos. Y nada, muchísimas gracias por escucharme, por permitirme estar aquí, por darles a conocer un poquito acerca de mi intención dentro de este proceso y mi apoyo hoy, mañana y siempre.
0: Sí, ya sabes que esta es tu casa, que siempre serás bienvenida para poder conversar aquí, dialogar de todo, de todas estas cosas. Son importantes, siempre son importantes. A veces la gente habla porque no sabe y aquí se les informa. Entonces, cuando ya se les informa, alguien decía algo sobre un asambleísta que no estaba titular, que no sé qué, y le expliqué, ay, discúlpame, es porque no saben.

0: Por cierto,
1: joven maravilloso.
0: También estamos con la entrevista con él.
1: Ay,
0: sí, sí, ya vamos a tener esta semana, Dios mediante, con Tony Chica. Ahí lo vemos,
1: Tony,
0: ahí, activo.
1: Tony súper activo, él siempre motivando y muy preocupado del tema del deporte. Eso es algo que él lo inspira muchísimo y creo que muchos jóvenes se van a sentir identificados con ese espíritu, con esas ganas de prosperar en el tema de deporte. Recordemos que él también tiene una vasta experiencia en educación.
0: Bastante.
1: Entonces es muy importante que él se pueda, o que esté en este caso sumando con sus ideas a este nuevo cambio que requiere y necesita urgente, Machale.
0: Sí, y el hombre está ahí al pie del cañón.
1: Claro,
0: dale y dale. Un saludo entonces a Tony Chica, que está por allí, candidato también a concejal.
1: Así es.
0: Él está por el distrito.
1: Está por el distrito 2.
0: Ahí está Tony Chica. Nos vamos entonces, agradeciéndole
1: gracias,
0: a cada uno de ustedes.
1: Juancho.
0: Gracias a ti.
1: Gracias a todos.
0: A nombre de José Ignacio Fernández en los controles, Luis Reascos y quien les habla, Washington Barrosuela Pineda, hoy en compañía de nuestra amiga Carolina Carrillo, más conocido como Carito, candidata a concejal por el Distrito 1, por ADN. Bendiciones, que la
1: gracias.
0: Pasen espectacular. Hasta el día de mañana.
2: Hasta mañana.
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Ya por aquí para saludar. Buenos días. Por fin lunes. Así como se dice, por fin viernes, por fin sábado, por fin domingo. También se puede decir por fin lunes, obviamente agradeciendo a Dios por darnos la oportunidad de estar una vez más con ustedes, una semana más, mejor dicho, el primer día de esta nueva semana para empezar con pie firme, así sea con el izquierdo, con el derecho, eso es lo de menos. O quiere empezar con las dos piernas ahí, ¿eh? Como decimos por ahí en la barriada, metiendo las cuatro patas, ¿eh? No. O los cuatro, ¿eh? Sí. No. Oye, ya metiste las cuatro patas, dice por ahí, ¿no? 8:37, ¿cómo le fue el fin de semana? El viernes, el sábado, el domingo. ¿Cómo empezó este día? Coméntenos. Ya te echo el sapo, dice. No, es una preguntita ligerita para nuestra audiencia. Una preguntita ligerita. ¿Qué tal? A ver, ¿qué tal, No salieron las cosas como usted pensaba, como usted creía. Hay un pequeño tropezón, El tropezón de aquí de Machala nomás, ya. A nuestra gente que está ya conectada, conectadísima, buenos días. Provincia del Oro, Ecuador. Sudamérica, Latinoamérica, Europa, todos, por todos lados, escuchando la radio a través también de la tecnología. Nuestra radio online también activada. Quienes escuchan la radio a través de nuestra online también, muchas gracias. 8:38. Aquí está su negrito Darwin Castillo. Aquí estamos con Perroso. Hasta las 10:30 con la programación Coqueta Radioactiva. Después de las noticias. De manera formal, ya estamos también acá nosotros para motivarles, alegrar un poquito su corazoncito. También con algunas notitas ahí faranduleras. Revisando cuestiones de último momento, de ser posible. Porque para ellos la radio, La Coqueta, 106.3. Sí, perdió Lorenza ayer. No se lo recuerda, Perroso. Perroso, dímelo, Perroso.

0: cabecita de ese cuis.
1: Comiendo, comiendo, comiendo ese cuisito. Comiendo ese cuisito al estilo ecuatoriano. Provechito, provechito, provechito, provechito. A ver, doctor, dígale, dígale, dígale.
0: Que se coma ese cuí, especialmente la cabecita. Ja, ja, ja.
1: Oye, doctor, 8:40, 8:40. Tremendo calorzazo en

0: Tremenda la coqueta, tremenda doña Glorita Cedeño. Tremenda esta mujer coqueta. Y nuestra gente coqueta. Sintonizando 106.3, como siempre, otra vez. Sí, señor. ¿Cómo? Lunes 31 de agosto. Último día de este mes. Último día de agosto. Último día. Y ya huele a pavo, ¿eh? Ya huele a pollo. Ya se escucha un jo, jo, jo, jo. Ya se ve en los renos. Bueno, eso sí hay bastante, ¿no? Eso sí hay bastante.
1: Para mamita Florinda.
0: Ahí está mamita. En Esmeraldas, la mamita. La mamita, la negrita por allá en Esmeraldas. Ahí está la mamita. Y a las mamitas de todo el mundo. Buenos días, buenos días, buenos días. 8:44.
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1: Everybody. Buenos días a quienes ya se van sumando a los 106.3 FM. Saludos a Shirley Espesantes, escuchando la radio en Arenillas. Shirley, gracias. Yuri Armijos siempre está en sintonía. Yuri, ¿qué dice por acá? Ya, perfectísimo. Ya vamos a buscarle una salsita bonita, perroso. Solicitando salsitas bonitas, ricas. Araceli, felicitaciones, Araceli, ¿eh? Por un nuevo paso más que da. Y bueno, mucha suerte, no queda de otra. Araceli, La Guayaca, sintonizando la radio. Está bonita La Guayaca, está bonita. Suerte, muchísima suerte, Araceli. Cindy Portocarrero, gracias Cindy por sintonizar 106.3 FM. ¿Qué me dice Cindy? Sí, qué pena que perdió, dice el Lorenzo. Qué pena, sí, qué pena que perdió el Lorenzo. A ver, también para Fabricio Ventimilla. Fabricio, ¿cómo está, mi estimado amigo? El hombre del hot dog mandingo en la ciudad de Machala, que se estará cambiando de local a propósito, ¿eh? Muy pronto, ya tendremos datos importantísimos respecto a ello. Fabricio Ventimilla, mi pana, buenos días. 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Para celebrar el evento, hágalo en Villa Santa Lucía, ciudad de Machala, Ferroviaria y Dinamarca, los 15 años, el matrimonio, el bautizo, fiesta empresarial. Puede celebrar en Villa Santa Lucía, ciudad de Machala. ¿Usted se imagina una villa así como pequeñita? Dice, es grande, por si acaso, es grande, más está renovada. Digo esto porque algunas personas me dicen, oye, es una villa, así nomás, no, o sea, así nomás no, está bien equipada y es grande. Para unas 200, 250, 300 personas, dependiendo, entre gorditos y flaquitos. Si habemos más flaquitos, entramos más. Si hay más gorditos, entran menos. O la misma cantidad, pero apretadito nomás, ¿eh? 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Sintonizando la radio por allá el personal. Gracias por siempre estar en la farándula. Siempre está con la coqueta 106.3. A ver. Mi pana Benjamín, ¿por dónde andas, Benjamín? ¿Por dónde andas, Benjamín? ¿Qué te comentas, Benjamín? El hombre de la tecnología en Machala, ¿por dónde andas, amiguito? ¿Te me has perdido? Yesenia Altamirano, dame la mano, Yesenia. Me preguntan algunas personas cuándo las transmisiones de TikTok. Ya muy pronto estaremos retomando las transmisiones de TikTok aquí en nuestra programación. Súbele, se está muy bajito. Bájale, se está muy altito. Súbele el volumen o bájale. A eso, moderadito. La transportación de Machala y el oro. Sintonizando Radio Coqueta. Hacia la serranía, hacia el oriente ecuatoriano. Cruzando la frontera hacia Perú, también por allá nos escuchan. Gracias, mil gracias por la sintonía.
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3: Darwin, te mando un abrazo con un cariño sincero. Va de parte de Caína, pues para usted, caballero. Que mi Dios me lo bendiga, siempre tenga lo primero. Para que seas exitoso por todito los linderos.
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0: No te escucho, no te escucho, no te escucho. Aquí estoy, aquí estoy, aquí estoy, aquí estoy, aquí estoy, aquí estoy, aquí estoy.
1: Aquí estoy,
0: aquí estoy, aquí estoy. Aquí estamos, perroso. Suena perroso, sí, aquí estamos, aquí estamos, aquí estamos, aquí estamos, perroso. Qué buena mezcla, perroso.
2: El único que no necesita licencia para mezclar.
0: No necesita licencia. Cuidado, te enredas. Cuidado, ten problemas con los amiguitos, los coleguitas. Cuidado, te vas a enredar, perroso, por favor. Por favor. Por favor, caramba, entiéndeme, perroso, entiéndeme. 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Pase la agüita, pase el chocolatito, el cafecito, por favor. Perroso. La coqueta, pase, pase el cafecito, no muy caliente, por favor. Ah, prepara un café, pero. Lo pasa ya es para quemar la boca, se quema la lengua. Nueva cafetera, no, más caliente el agua. Tenga cuidado, ¿va? Tenga cuidado porque se quema la boca y tiene la boca llena. Tengo Calderón sonando con mucho son. Tengo Calderón sonando con mucho son. Para que baile Sansón y los que no son. Con este sabor, este sabrosón de Tego Calderón. Por la coqueta 106.3. 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Toma agüita, toma agüita. Toma agüita, colita, juguitos. Una cervecita, bueno, también una cervecita por ahí. Dele al hombrecito. Celebre el evento en Villa Santa Lucía, ciudad de Machala. Tantos y cuantos han celebrado el evento allí. Pregúntele, pregúntele, pregúntele cómo le ha ido. Villa Santa Lucía, Ferroviaria y Dinamarca, su dirección en Machala. 9:20 minutos. A ver, por acá reviso saludos. Ya, para luego, unos minutitos. Ya, perfectísimo. 9:20.

31 de agosto, ¿qué se celebra, qué se recuerda a nivel nacional e internacional? 31 de agosto, Día Internacional de los Afrodescendientes, caramba. Inclúyame por ahí, inclúyame, por favor, inclúyame, inclúyame. Inclúyame, por favor, en la fiestita. Dale, dale. Día Mundial de la Obstetricia y de la Embarazada. Ay, ay, ay, ¿está embarazada usted? Sí, no. Sí, no se ha hecho el examen. Tiene unos malestares por allí, ya. Vaya, vaya a hacer el examen. Día Internacional de Concienciación sobre Sobredosis también, 31 de agosto. Día Internacional de la Solidaridad también, ¿eh? Sea solidario conmigo. Esto es un billetito de unos 100 dolaritos, de ese, mucho, mucho. 50 nada más, 50. Sea solidario, sea solidario, ¿eh?

Oye, estás en falda. Ten cuidado, ten cuidado. Esa faldita cortita. Estás en falda y se te ve todo, dice. Todo el muslo. Derecho, izquierdo. Derecha, izquierda, derecha, izquierda, derecha, izquierda. Y sigue, sigue. Escuchando Coqueta. 106.3 acompañándote otra vez. Te rozó. Sube, sube, sube el volumen. Si está muy bajito, baja, baja, baja. Si está muy altito, un poquito más, un poquito más. Sube, sube un poquito más, un poquito más.

0: Que vive el lunes, que vive el lunes, que vive el lunes. Lunes, lunes, lunes, lunes. Lunes 31 de agosto. Fin de mes, fin de mes, fin de mes. Platita, platita, platita para los que agarran platita. Fin de mes. La segunda quincena. Ahí en la empresita, en el negocio. La empresa pública, empresa privada. Platita, platita, platita, platita. Ya buena platita. Que vive el lunes, que vive el lunes. Fin de mes, platita, platita, platita. ¡Que viva el día lunes! ¡Hoy, hoy, hoy! Espérate, ñoñito, no, no, no, no, no. Si recién nomás terminamos el la semana, ¿sí no? No, no, no, no, no, no, no, no, no, no. Por gusto lo está invocando al amiguito, por gusto. Guachito, ponga orden, guachito. No, está invocando al hombrecito, guachito. Guachito Barresueta, Pineda, el hombre de las noticias. Panorama informativo de 6 a 8, lunes a viernes. Saludos a la gente afro. Día Internacional de la Gente Afro. Galáctico. 31 de agosto se celebra también el Día Internacional de los Afrodescendientes, los que organizan eventos para la gente negra. Ponte pilas, ñañito, ponte pilas. ¿A dónde, a dónde, a dónde, a dónde? ¿A dónde la fiestita? 9:27, 9:27 minutos, 9:27.
1: A ver.
0: No, no, esa no es una fiesta de chupadera. Eso es cultura, intercambiar conocimiento, gastronomía. No, eso no es chupadera, no. No, no, no, no, no. No sea corrinchoso. No sea corrinchoso. Por favor, perros. No sea corrinchoso. Claro, por ahí puede haber alguito para refrescar un poco, ¿no? Esas agüitas locas tradicionales también, ¿ah? ¿Eh? Las 9:27. Súbele, súbele.

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Bueno, y si ella no llega a donde usted, pues usted vaya donde ella. Vaya, vaya, vaya, vaya, vaya. Estoy esperando que ella llegue. Pues usted decídase, avance, dé el primer paso. Tóquele la puerta. Aquí estoy, mamita. Aquí estoy, mi amor. Si ella de ahí, pues ya dice no, da media vuelta, date por otro lado. Bueno, ¿qué tiene que hacer usted? Insistir. Insistir, pero sin problemas, ¿sí o no? Sin problemas. Sin problemas. Y justamente se llama así la canción, ¿no? No, no hay problemas, no hay problemas. ¿Cómo que no hay problemas? Bueno, y si hay, pues, hay que resolver, nada más, hay que resolver. Ver la manera de resolver. Recordar que hay grandes problemas, grandes soluciones, pero eso sí, pues, tratar de no hacer tantos problemas en la vida, ¿no? Hay personas que hacen problemas por así nomás, algo, por algo tan sencillo. Por algo tan sencillo. Por ahí se enciende un palito de fósforo en vez de tratar de apagarle. Le echan más, le echan el combustible ahí para que se arme, pues se arme el despelote. 9:46 minutos, se arme más problemas, desde luego, desde luego. A ver qué me dice por acá, cómo va la cuestión del fútbol. Allá, fecha 27, para revisar rápidamente, por aquí tengo la información. El Muchurruna que le ganó a Delfín 1-0, a ver. Técnico universitario que le ganó al Cuenquita 3-1. Por ahí los fanáticos del fútbol nacional con la información en detalle. A ver, Independiente que le ganó, empataron 2-2 con la Católica, la U Católica, la Universidad Católica. Guayaquil City 2, Liga de Quito 1. Mira, ahí está el Barceleche, perdón, el Barcelona 2. Barcelona 2, Barcelona recibió. Barcelona recibió los dos goles prácticamente, ¿no? Sí. Barcelona 0, sí. Manta 2, Barcelona 0. Aucas 1, Libertad 0. Orense 1, Macará 2. Emelec ganó, sí, ganó 2-1. Emelec 2. Leones del Norte 1. Ahí está. La fecha 28 ya desde mañana, desde mañana. Delfín estará enfrentando a Técnico Universitario, 16:30, es el encuentro. 9:47, siempre informando la hora a nuestra gente, a nuestra audiencia. Súbale DJ, súbale Perroso, por favor, súbale al Vallenato del Alma.

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0: Emanuel a los tiempos, Emanuel. Con su chica de humo. A los tiempos, Emanuel, sonando. Y su señora, son dos canciones, sí, dos canciones, perroso, ¿eh? Dos canciones. Ya, perfecto, por acá solicitando y complaciendo. Ingeniero Cosme Tenesaca, contento por el cumpleaños de su nena. Cumpleaños a ti, que los cumplas feliz. Ingeniero Cosme Tenesaca, buenos días. En Machala, sintonizando Radio Coqueta 106.3 FM. Al Junior Chalén también, contento está el ingeniero Iván Chalén por el cumpleaños de su muchachito, de su hijo, compañero de transmisiones de fútbol. Ya nos estaremos reencontrando para que nos comente, ingeniero, toda la alegría que desbordó el cumpleaños de tu nene, de tu hijo. Creo que ese, a ver, Marcelino, por aquí voy a revisar el mensaje. Marcelino estuvo de cumpleaños ayer, Marcelino. Marcelino, pan y vino, el cumpleañero se come el pan. Y el papá se toma todo el vino, ¿sí o no, ingeniero? Sí. Ingeniero Chalén, ¿qué tal? Buenos días, amigo. El peluche del amor también en sintonía. Y el señor Piquito, porfa, dice, póngalo ahí, póngale. Para el saludo. Está preguntando por Piquito, por acá se está tomando un cafecito, Piquito. Póngale ahí al su parcerito, el colega, el peluche del amor. Ya, aquí está el saludo, peluche, buenos días, peluche. Ya te estaré visitando personalmente. Para facturarle el saludo, no. No, nada de eso, no. No. Hable serio, perroso, hable serio, ¿eh?
1: Hable serio.
0: Habla serio, perroso, no. A facturar el saludo, dice, no. Habla serio, no. No. Piquito, póngale por fuera ahí el cafecito, algo fuerte, ¿eh? Algo fuerte, póngale. No. Un poquito de azúcar nomás, ya, eso. También es fuerte para el corazón, exceso de azúcar, ¿no? Pero póngale como dijo la negra Celia Cruz, póngale bastante azúcar. Azúcar. No vaya a exagerar, ¿no? 3:03, vamos a la pauta publicitaria. El peluche del amor en sintonía. Peluchito, ¿qué tal? Buenos días. ¿Cómo fue con la apuesta, peluche? Entre Macará y Orense Macará el día de ayer, ¿cómo le fue con la apuesta? ¿Alguien le siguió la corriente o no? Peluche, mi pana. Ingrid Jiménez. Gracias, Ingrid, por escuchar la radio. Coqueta Radio 106.3.
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1: ¿Quién te dijo? ¿Quién te dijo? Aquí estoy de regreso. Peluche, aquí está tu saludo. Este saludo va para mi pana, el Peluche. Ya lo conocía el Peluche, sí le gusta, sí le gusta. Sí le gusta la...
0: ¿La qué? A ver, dígale.
1: Esa que se le hace agüita a la boca. ¿Quién te dijo que no le gusta? Casi digo una mala palabra. Cosa de la vida, caballero.
0: Tengo mucho que entre decir. Tres patines y...
8: Tengo poco que ocultar.
0: Y Piquito por ahí, ¿no? Oye, este Piquito, tremendísimo. Son las 10:07, 17 minutos. 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

¿Dónde estás tú? ¿Dónde estoy yo? Ahora sube, sube, sube, sube el volumen. Si está muy bajito, baja, baja, baja. Si está muy altito. 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

0: ¿Quién canta esta canción? Bájale por acá. ¿Quién canta la canción? Peluche, usted que conoce bastante de música. ¿Quién canta? La anterior, o sea, la que estaba sonando antes. ¿Quién canta? A ver. ¿Quién canta? ¿O quién canta esa ya? Ahí tiene doble pregunta. En la anterior y en la presente. La canción anterior y con la canción presente. A ver, Peluchito, ahí está el reto para usted especialmente. ¿Sabe o no sabe, Peluche? A ver, dígamelo. Respóndeme una de las dos. 099-587-2327, por si acaso alguien más quiera sumarse. Me envía mensaje. 099-587-2327. Dímelo, perroso. Peluche. ¿Ya tiene por acá la respuesta? A ver qué dice Peluchito. Póngale por favor a Peluchito. Póngale. Ah, ya no escuché bien la primera. Ya, entonces con la que está sonando ahora, Peluchito. Ya con la... estaba en otro asuntito, dice ya. Con la que está sonando en este momento. A ver, Peluche. Ahí te quiero ver, ahí te quiero escuchar. 10-12. A ver, hablando de números. Esa es la hora, por supuesto. 31 de agosto, esa es la fecha, sí. 31 de agosto. 099-587-2327. Sí, el número acá de la coqueta. El número de la coqueta. 099-587-2327. Ya que la suelte. Ya suéltala, perroso. Mándasela.
1: Mándamela, perroso.
0: Dale con todo, perroso. Ahora...

A ver, qué me dice Roxanita? La canción anterior de Ricardo Montaner. Perfecto, sí. Ricardo Montaner, la canción actual. Karma Camaleón, ¿sí? Cultura Club. Agrupación inglesa. Desde mil... Bueno, sí, es que en los años 1970, 80, por ahí sonó bastante, ¿eh? 10, 17. Abigail Zambrano, sí. Karma Camaleón, me dice Abigail. Gracias, Abigail. Cultura Club, sí, por supuesto. 0995872327, sí. Allí nuestra gente activada. Reactivada con la 106.3. Y esta, a ver, esta está más facilita. Está más facilita. ¿Sí o no? ¿Está facilita? Sí. La pregunta sería, ¿cómo se llama la canción? Esa, facilita. Facilita. El grupo Menudo.

Licenciada está bailando, licenciada. Licenciada, bailando, bailando ella. Bailando está. Contenta está. De seguro está contenta. Está bailando. Ella está, pero recordando buenos momentos, viejos momentos, en el buen sentido de la palabra, gratos momentos. Qué épocas, ¿no? Qué época. Menudos, claro, los Menudos. Agrupación puertorriqueña. Desde 1977, sonando. No, yo no nací todavía, no nacía. Despuésito nací. Despuésito ya. Una bella mujer se convirtió en mamá gracias a mí. Claro, mamita, sí, está en Esmeraldas, mamita. La negrita. 10:23.

0: maldito.
1: ¿Qué pasó, perroso? Mándasela, perroso, mándasela, perroso. Sonando, sonando ya en los últimos instantes de nuestra programación. Sonando, sonando, sí, sonando, sonando.
2: Mándamela,
1: sonando.
2: Perroso. Mándamela, perroso.
1: Mándasela, perroso, mándasela. Estoy esperando que se la mandes, perroso. Mándale la canción. Claro, claro, sí. De eso estamos hablando. Dos y dos son cuatro. Cuatro y dos. ¿Cuánto es 4 y 2?
3: Vamos a brincar otra vez. Mucho éxito.
1: 4 y 2 es 42, ¿ah? 42. ¿Qué dice usted? ¿Sí o no? ¿4 más 2 es 6? Licenciada, ponga orden, licenciada, por favor. Coqueta, ponga orden, coqueta.

¿Cuánto es 2 y 2? Es 22, ¿sí o no? Es 22. Ponga orden, ponga orden. ¿Tiene algo de lógica la respuesta, sí o no? 8 y 8, ¿usted qué dice? ¿16 o cuánto es? 8 y 8 es 88, 88. ¿Cómo está la lógica ahí? Póngase a pensar un poco, ¿eh? Póngase a pensar un poco. 8 más 8, 16. 8 y 8, 88. Es diferente, ¿eh? Es diferente ahí la lógica. Está bien aplicada, ¿sí o no? ¿Qué dice, licenciada? Licenciada Azucena Pineda, siempre escucha la radio, licenciada. Siempre escucha la radio. Es la mamita de Guachito. Guachito va resuelta. Paciencia, paciencia, licenciada, paciencia, paciencia. ¿Qué dice usted? 8 y 8, ¿cuánto es, licenciada? Usted es verde, pues. Tiene razón, me dice, tiene razón, sí, sí, tiene razón, ¿eh? Tiene razón. Buenos días, licenciada. ¿Cómo amanece? ¿Cómo está el ambiente? ¿Cómo está la familia? ¿Cómo se comporta el nieto, los nietos? ¿Cómo se comportan? Ultravesuras. ¿Cuántas canas verdes ya saliendo? Canas anaranjadas, verdes, moradas. ¿Ah? Ah, es porque se pinta el cabello. Así es, así es. 10:30. Y 8:88 hoy. 88. Chaito, chaito, que nos vamos, que nos vamos. Perroso, nos vamos, perroso, nos vamos, nos vamos, nos vamos, perroso. Nos vamos, nos vamos. Será mañana, con la bendición de Dios. La dirección, pues, obviamente, de la radio de Guachito va resuelta. Los directivos, oficiantes. Mañana de regreso. Para empezar un nuevo mes, Dios lo permita. Nuevo mes, cerrando este mes, agosto, ¿sí? Y mañana, nuevo mes. Ya se lo escucha por ahí un gordito, barbón, panzoncito, sí, panzoncito. Ya se lo escucha por ahí. Ya se lo escucha. Ya anda metiéndose en las chimeneas, dice. ¿Dónde hay, pues, las chimeneas? Ya para llegar a los barrios, ¿no? Con su botita, con su uniforme rojo, con su barbita, ¿ah? Con sus cachos. No, o sea, el reno tiene cacho, el reno. La apoyada la tiene ahí a suavecita, facilita. ¿De quién se trata? A ver. Ya se va, ya por ahí como que escucho. Ya, ya sabe a qué me estoy refiriendo, ya. No. Habla serio, pues dile, dile. Habla serio, pues habla serio. Pan de Pascua, pavo, regalos, juguetes, ¿ah? No, tampoco. Arbolitos, luces. No, tampoco. No, me está vacilando, me está vacilando. Estás vacilando. Con todo eso no captas ahí la idea, ¿no? Navidad, claro, ya huele, ya huele. Sí, ya huele. Hay algo que suena y que se lo usa mucho. Se siente que viene diciembre. Sí, sí, eso es tradicional, ¿no? Tradicional. Se siente que viene diciembre. Y eso es en septiembre, ¿no? Septiembre. Ya, ya, desde septiembre ya vamos a empezar a sonar eso acá en la radio. Septiembre. Y ya huele a diciembre, algo así, ¿no? Ya, ya, perfecto. Chaito, chaito, chaito, chaito, chaito. Será hasta mañana. Muchas gracias, muchas gracias. Chau, chau, chau, chau.

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